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Estando convencido de esto, que el que en vosotros comenzó la buena obra, la perfeccionará hasta el día de Cristo Jesús. 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
2: Tengo una larga carta que le voy a leer para que usted vea el dilema de esta persona. Dice: señor Palau, soy soltera. Mis padres ya murieron. Tengo una hija de 14 años, la cual adopté cuando ella tenía solo un año de edad. El problema es que al morir mi padre, heredé un negocio que empecé a cuidar minuciosamente. Sin embargo, a pesar de eso, el negocio ha ido decayendo y casi he perdido todo. He recurrido a pastores, sacerdotes, brujos, adivinos, doctrinas orientales y todo solo va peor. Mi padre, cuando se enojaba, me maldecía. Y yo pienso que quizás soy víctima de sus maldiciones. ¿Qué piensa usted? Estoy tan desesperada que he intentado suicidarme varias ocasiones porque pienso que la muerte soluciona todo. Necesito su ayuda. Mi estimada señorita, primero, no sabe cuánto me duele el dilema suyo y me gustaría estar en su país y en su ciudad para poder ayudarle. Pero le voy a contestar con rapidez de la siguiente manera. Primero, la muerte no soluciona nada para una persona en la situación como la suya. Una persona que no tiene a Cristo en el corazón se encuentra con que los problemas empiezan después de la muerte, porque el tormento es mucho peor después de morir que antes de morir aquí en la tierra si uno muere sin Cristo, porque se va a la eterna condenación, al infierno, dice la Biblia. Así que, mi estimada señorita, ya deje de soñar con que el suicidio y la muerte le van a resolver nada. La cosa se pone peor, según la Biblia. Segundo, usted tiene que averiguar cuál es el propósito de su vida, cómo usar sus talentos y examinar si no es hora de que usted venda este negocio para aliviarse y arreglar este asunto y limpiar el problema de una sola vez. No es necesario que usted siga con este negocio toda su vida por el mero hecho de que su padre se lo haya delegado a usted. Tercero, me alegro que haya tenido, digamos, el deseo de buscar consulta, pero creo que usted ha estado consultando equivocadamente. Si usted quiere saber cómo hacer funcionar un negocio, no le vaya a preguntar a un pastor y mucho menos a un brujo o un adivino que lo cura. Usted consulte con un comerciante que es próspero y que sabe lo que está haciendo. Porque para saber prosperar en los negocios, no me venga a preguntar a mí, que no soy comerciante. Yo conozco ciertas cosas de la vida, pero consulte con un comerciante. Segundo, busque asistentes dignos de su negocio, gente que le sepa ayudar. Tercero, haga planes concretos y definidos. Busque objetivos sencillos en su negocio. Busque de hacer unos cuantos pesos para poder sobrevivir unos cuantos días o meses, pero no procure hacer un gran negocio cuando obviamente usted no tiene el talento de comerciante. En cuarto lugar, yo veo que usted es una persona atormentada y sin duda por eso me escribió. Usted, antes de poder hacer prosperar su negocio, va a tener que entender que no se trata de buscar pastores, sacerdotes, brujos, adivinos o doctrinas orientales, señorita. Usted necesita la paz de Dios, la paz eterna, que le va a dar tranquilidad intelectual y emocional para poder enfrentar sus problemas con tranquilidad y encontrarle una solución objetiva, clara. Usted necesita, en una palabra, a Cristo como Salvador. Necesita la paz de Dios para seguir adelante en la vida en forma cristiana. Pero para su negocio, necesita el consejo de

0: comerciantes. Búsquelos y Dios le va a ayudar para salir adelante bien, bien, bien.
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1: El espectáculo era apasionante, más bien aún morboso. Unas 50 personas lo contemplaban ávidamente. Se trataba de una niña de apenas 16 años de edad, de la ciudad de Ho Chi Minh, en la antigua Saigón. Ella intentaba suicidarse, arrojándose de un alto puente al río que corría abajo. Las 50 personas sin corazón gritaban, ¡tírate, tírate! Y en un momento dado, la chica, en efecto, se tiró. 9 personas corrieron al borde del puente para ver caer a la joven. Y el peso acumulado rompió el frágil puente y los 9 cayeron al abismo. Pero, cosa curiosa, la suicida fue rescatada, sana y salva, mientras que los 9 mórbidos curiosos perecieron en las aguas. A la gente como que le gustan los espectáculos mórbidos, truculentos, dramáticos, trágicos. Especialmente el espectáculo que dan los presuntos suicidas. La gente no acude para demostrarles cariño o aconsejarles conservar la vida. Más bien, ansiosa de sangre y desgracia ajena, la gente grita, ¡tírate, tírate! Se dice que cuando se junta una multitud, el nivel intelectual de la gente baja al nivel del más bruto. Lo mismo pasa con el sentido moral. Baja de grado conforme aumenta el monto de gente congregada. Las multitudes, decía Goethe, oyen mejor los gritos que las razones. Cuanto más gente se reúne en un lugar para vociferar y gritar, parece que más y más desciende el nivel de humanidad y más sube y sube el nivel de animalidad. Amigo, ¿será por eso que tan fácilmente nuestros jóvenes caen en la desgracia de la inmoralidad y el materialismo? Todos lo hacen, es su tesis. Y siguiendo el rumbo del montón, se reducen al nivel del menor común denominador. ¿Dónde está el joven recto? ¿Dónde está el líder íntegro? ¿Por qué tiene que ser el perverso, el incurioso, el malo, el que atrae la atención? Mi querido joven, Dios lo ha creado un individuo. Usted es un ser único. No hay nada en el mundo entero que lo obligue a ser como todos los demás. Usted es un individuo en el sentido más estricto de la palabra. No deshonre su individualidad. No sacrifique su decencia. No se rebaje al nivel del montón. Sea usted el líder sano y recto y fuerte que esta tierra necesita. Jesucristo establece el dechado para nuestra vida. Él se atrevió a ser diferente a todos los demás, dando el ejemplo de rectitud, integridad y justicia. Sigamos, mi amigo, su ejemplo. Rectitud en toda causa es 1000 veces más grande que recibir el aplauso del montón. Atrévase a ser responsable.
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1: 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Inmediatamente los hermanos enviaron de noche a Pablo y a Silas hasta Berea y ellos habiendo llegado encontraron en la sinagoga de los judíos. Y estos eran más nobles que los que estaban en Tesalónica, pues recibieron la palabra con toda solicitud, escudriñando cada día las escrituras para ver si estas cosas eran así. Así creyeron muchos de ellos, mujeres griegas y distinción, y no pocos hombres. Cuando los judíos de Tesalónica supieron que también de Berea eran anunciada la palabra de Dios por Pablo, fueron allá y también alborotaron a las multitudes. Pero inmediatamente los hermanos enviaron a Pablo que fuese hacia el mar, y Silas y Timoteo se quedaron allí. Y los que habían encargado de conducir a Pablo le llevaron a Atenas, y habiendo recibido orden por Silas y Timoteo de que viniesen a él lo más pronto que pudiesen, salieron. 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
2: Mi esposo es sumamente celoso, me dice esta dama. Debido a los celos, me insulta y me maltrata sin motivo. Ya estoy aburrida y en vez de amarlo, ahora lo odio. ¿Qué puedo hacer, señor Palau? Mi estimada señora, primeramente usted debe estar lista para ayudarle a su esposo a cambiar de vida. Usted le puede ayudar. Usted no lo puede cambiar. Solo él, con el poder de Dios, puede cambiar. Pero usted le puede ayudar a dar los primeros pasos para cambiar. Casi seguro que él se odia a sí mismo por sus celos infundados y despreciables. Sin duda él se da cuenta que la está lastimando, que está arruinando su matrimonio, que la está alejando de sí mismo. Pero se odia a sí mismo y no encuentra la solución, porque únicamente un loco o un individuo ya listo a romper su familia haría las locuras que su esposo hace con usted, como fruto de sus celos. La Biblia dice que los celos son frutos de la carne, o sea, de la peor parte de la naturaleza humana. Por otro lado, también dice que usted puede ganar a su esposo sin palabra por su conducta, considerando que su conducta sea casta, o sea, pura y respetuosa. Así que, señora, usted puede ayudarle a cambiar. No lo puede cambiar, pero le puede ayudar. ¿Cómo? Primero, reconfírmele su amor hacia su esposo. Hágale saber que a pesar de sus celos despreciables, su maltrato y sus insultos, usted lo ama porque Dios le da fuerza para amarlo, no porque sea una persona amable. Segundo, aprenda a someterse a su esposo en todo lo que sea posible, normal y correcto. Él es su cabeza, usted se casó con él. Usted debe someterse, así dice la Biblia, y su sometimiento puede ser el primer paso para sacarlo a su marido de este barro en el cual él se está hundiendo. Tercero, hable pacíficamente acerca de los celos con su esposo. Cuando él empiece un día de estos a insultar y a maltratarla, usted espere hasta que se calme, hasta que pase el furor, y ya sea más tarde, cuando esté sola y los hijos estén dormidos, o aún en la cama, usted háblele y dígale, querido, ¿por qué estás tan celoso de mí? Te aseguro que no hay nada que he hecho para provocarte a los celos. Ahora, ¿por qué puede ser que su esposo sea tan celoso? Mire, pueden ser por lo menos tres razones. Téngalas en cuenta al hablar con él. Primero, puede ser que tuvo una experiencia fea de niño. Puede ser que la madre de él, su suegra, puede ser que ella haya sido infiel, que el niño lo haya sabido y que ahora de hombre, sin darse cuenta, se haya vuelto sospechoso de cualquier mujer en la vida. Eso puede ser. Usted lo sabe a lo mejor. Segundo, puede ser que al ver un mundo tan malo y tan feo como el que vivimos, este pobre esposo suyo la ama a usted tanto que cree que la única forma de protegerla a usted de las pasiones o de los ataques de otros hombres y los pasecitos y los coqueteos sea poniéndose bravísimo y celoso. Es un error, pero puede ser. Tercero, puede ser que él está jugando detrás de las espaldas suyas, señora, y la está juzgando a usted con la medida con que se juzga a sí mismo. Así que hable pacientemente con el poder de Cristo, a ver si no lo puede sacar de este barro en el que se ha hundido su marido.
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1: 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Cierto día, cuando todavía estaba acampando cerca de Jericó, Josué vio de pie delante de él a un hombre con una espada en la mano. Josué se acercó y le preguntó, ¿eres de los nuestros o de nuestros enemigos? Ni lo uno ni lo otro, respondió el hombre. Yo soy el jefe del ejército de Dios, y aquí me tienes. Josué cayó de rodilla y con gran reverencia se inclinó hasta el suelo y le dijo, estoy a tus órdenes, haré cualquier cosa que me pidas. El jefe del ejército de Dios le dijo entonces a Josué, quítate las sandalias porque estás pisando un lugar santo. Y Josué se descalzó. El portón de la ciudad de Jericó se cerró y quedó bajo vigilancia para que no entrara los israelitas nadie. Podía entrar ni salir de la ciudad. Entonces Dios le dijo a Josué, voy a poner en tus manos a Jericó, a su rey y a sus mejores soldados. Tú y tus soldados marcharán alrededor de la ciudad una vez al día durante 6 días. 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
1: Solemne transcurría el funeral. Yacía en la caja un eminente clérigo que había dedicado toda su vida a servir a la humanidad. Largas filas de personas que habían recibido de él algún consejo sabio.

0: alguna ayuda espiritual, incluso algún beneficio material. Testificaban cuándo y cómo y en qué circunstancias el reverendo les había ayudado. En eso se acercó al ataúd un joven como de 30 años de edad. Estaba mal vestido, sucio, con barba de una semana y con trazas de alcohólico. Miró largamente el cadáver en la caja y con emociones encontradas, como de tristeza mezclada con resentimiento y odio, dijo: "Papá, ahora me doy cuenta. ¿Dónde estabas tú cuando yo más te necesitaba?" Esta historia verídica, con un hondo sentido humano, de un pastor eminente que dedicó toda su vida a proveer ayuda espiritual y consejo profesional a miles de personas, pero no tuvo tiempo de prestarle atención a su propia familia, nos deja una tremenda lección, amigo. El proverbista Salomón, entre sus sabias máximas, escribió lo siguiente: "Me pusieron a guardar las viñas, y mi viña, que era mía, no guardé." ¡Qué fuerte reprensión es esta a los padres que cuidan de todo y de todos, pero se olvidan de ser amigo y consejero y verdadero padre para con sus propios hijos! El pastor de la historia aconsejó a miles, hasta tener en su archivo más de 3,000 tarjetas con nombres de personas a quienes había ayudado psicológica y espiritualmente. Pero entre esas 3,000 tarjetas no aparecía la de su hijo. ¿Quiénes deben tener prioridad en el corazón, en los sentimientos y en el calendario de un esposo y padre? Su mujer y sus hijos. Nadie tiene más derecho que ellos a la atención, al amor, al cuidado y a la protección de ese padre. Amigo, me atreveré a decirlo, escúcheme. Permítame en humildad suplicarle que se dé una mirada introspectiva, examine sus acciones para con su familia. Permítese sincera y honestamente considerar si sus hijos han tenido la atención y el tiempo y el interés que ellos tanto necesitan de usted. La responsabilidad primera del padre, sin ninguna excepción, sin ninguna excepción, es la familia, esposa e hijos. Nadie ni nada en este mundo debe ser más importante que nuestra propia familia. Jesucristo, siendo el Señor de la vida, puede hacer de un hombre, desde el más sencillo hasta el más ilustre, un gran padre. El amigo quiere ayudarle. Póstrese ante él y dígale sinceramente: "Señor, me entrego a ti. Por favor, ayúdame."
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2: Vea usted qué carta. Es así. Vivo plagado de temores. Temores de los cuales no me puedo librar. Pero me siento atrapado como si fuera en una caverna de la cual no puedo salir. ¿Qué escape hay para una persona llena de temores como yo? En primer lugar, estimado caballero, usted no está solo. Hay millones de personas en todo el mundo que lamentablemente sufren, al igual que usted, de temores. Segundo, usted puede ser librado de esos temores si así lo desea. Se puede librar, definitivamente se puede curar, por así decirlo, de esos temores. Ahora, ¿qué pasos debe tomar? En primer lugar, haga una lista de las cosas que le atemorizan. Haga una lista larga. Algunas personas tienen miedo de la oscuridad, otros de la suciedad. Algunos se asustan de las sirenas. Otros viven siempre con miedo de que su casa va a tener un incendio. Otros se atemorizan de encontrarse con una persona del sexo opuesto. Algunos tienen temor al noviazgo, otros al amor, otros al matrimonio. Algunos tienen temor de tener criaturas. Otras personas de las avispas y otros de las abejas. Unas personas tienen temor de hablar en público, otros de ir a una fiesta. Algunos tienen temor de marearse, otras personas tienen temor de ir a la iglesia, o de accidentes, o... Bueno, hay una serie increíble de cuestiones que asustan a la gente. Haga una lista, usted, de las cosas que de veras le asustan. Segundo, aprenda a pensar con cordura. Empiece a pensar seriamente y equilibradamente acerca de esos temores, y va a encontrar que la mayoría de esos temores son infundados. Pero, tercero, le voy a dar cierta orientación. Usted tiene que actuar, tiene que tomar ciertas medidas, hacer ciertas decisiones para librarse de sus temores. Por último, va a necesitar un poder sobrenatural que también le voy a mencionar. Pero vamos por partes. Primero, ¿qué debe hacer usted? Primero, aprenda a conversar con otras personas. Gran parte de los temores del ser humano, cuando uno los analiza, tienen que ver con la falta de habilidad de hablar con otras personas. En otro programa voy a hablar acerca de ese tema. Segundo, haga un esfuerzo consciente y deliberado de hacer amistad con otras personas, de extender su círculo social, de ir a visitar otras personas, hablar con ellos, ir a una fiesta, ir a una reunión. En tercer lugar, aprenda la técnica de ir a fiestas y de disfrutar la presencia de otras personas sin tenerles ningún temor. En cuarto lugar, le recomiendo que usted invite gente a su casa, por humilde que sea su casa, para de esa manera hacer amistades y perderle el temor a la gente, que es uno de los grandes temores que tiene la raza humana. Bien, primero entonces, haga una lista de sus temores. Segundo, desarrolle esas facultades que le acabo de explicar. Pero usted necesita un poder sobrenatural para librarse de esos temores. Y ese poder sobrenatural viene de Jesucristo. Él dijo: no se turbe vuestro corazón, ni tenga miedo. ¿Creéis en Dios? Creed también en mí. Cristo, entrando a su vida, estimado caballero, puede empezar a erradicar aquellas cosas que le atemorizan, le paralizan y le hacen sentir inferior. Usted se va a sentir de primera.
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2: Tengo una pregunta muy delicada en mis manos y casi no me atrevería a tratarla si no fuera que es un problema que confrontan millares de hombres en particular y algunas mujeres también, pero en este caso la pregunta viene de un hombre que me dice: señor Palau, desde que soy muchacho he fracasado frente a la tentación personal, la tentación sexual. Y ahora que ya soy hombre maduro y que me considero cristiano y creo que lo soy, continúo sintiendo una tremenda opresión y tentación. Y dice, por otro lado, señor Palau, en otro párrafo, yo no me atrevería, por cierto, a ir a una mujer de mala vida, pero la tentación mía es con mujeres que no me pertenecen, que ya son casadas, y reconozco que esto es un grave mal, pero no sé cómo vencerlo. ¿Qué hago, señor Palau? ¿Usted ha aprendido a romper con esto? Mi estimado caballero, digo que su pregunta es delicada, pero es tan importante, y tantos hombres que están escuchando mi voz en su casa o en un automóvil o en su empresa han fracasado en este terreno, que lo debo mencionar. Pero lo voy a hacer de esta manera. Voy a leerle lo que dice Salomón en el libro de los

0: Proverbios capítulo 6. Dice así: guarda, hijo mío, el mandamiento de tu padre, y no dejes la enseñanza de tu madre. Átalo siempre en tu corazón, enlázalos a tu cuello. Te guiarán cuando andes, cuando duermas te guardarán, hablarán contigo cuando despiertes. Porque el mandamiento es lámpara y la enseñanza es luz y camino de vida, las reprensiones que te instruyen. Para que te guarden de la mala mujer, de la blandura de la lengua de la mujer aventurera. No codices su hermosura en tu corazón, ni ella te prenda con sus ojos. Porque a causa de la mujer perdida, el hombre es reducido a un bocado de pan, y la mujer caza la preciosa alma del varón. ¿Tomará el hombre fuego en su seno sin que sus vestidos ardan? ¿Andará el hombre caminando sobre brasas sin que sus pies se quemen? Así es el que se llega a la mujer de su prójimo. No quedará impune ninguno que la tocare. No tienen en poco los hombres al ladrón si hurta para saciar su apetito cuando tiene hambre. Si es sorprendido en su hurto, pagará siete veces, entregará todo el haber de su casa. Mas el que comete adulterio es falto de entendimiento. Se destruye y corrompe su alma el que tal hace. Heridas y vergüenza hallará, y su afrenta nunca será borrada, porque los celos son el furor del hombre y no perdonará en el día de la venganza. No aceptará ningún rescate ni querrá perdonar, aunque multipliques los regalos. Hasta allí las palabras del sabio Salomón. Debo observar dos cosas. Primero, dice, no codicies su hermosura en tu corazón. Esta es una advertencia contra la primer movida hacia el pecado. Sobre toda cosa guardada, guarde su corazón, mi estimado señor, porque de ahí brota la vida y el fracaso también. Segundo, dice, que no te prenda con sus ojos. O sea, no ande usted buscando, mirando y codiciando. Tercero, dice, no quedará impune ninguno que la tocare. Habitúese a no tocar mujer ajena. Cuarto, pídale a Cristo que entre a su corazón, que perdone sus fracasos pasados, y si ya lo tiene, que el poder de Cristo le dé todo el poder para controlar esta tentación y vencerla. Él tiene poder.
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Jesucristo te habla hoy de su cumpleaños. Como sabrás, nos acercamos nuevamente a la fecha de mi cumpleaños. Todos los años se hace una fiesta en mi honor, y creo que este año sucederá lo mismo. En estos días, la gente hace muchas compras. Hay anuncios en la radio, en la televisión, y por todas partes, no se habla de otra cosa, sino de lo que falta para que llegue el día. La verdad es agradable saber que al menos un día al año, algunas personas piensan un poco en mí. Como tú sabes, hace muchos años comenzaron a festejar mi cumpleaños. Al principio parecían comprender y agradecer lo que hice por ellos. Pero hoy en día nadie sabe para qué lo celebran. La gente se reúne y se divierte mucho, pero no saben de qué se trata. Recuerdo el año pasado, al llegar el día de mi cumpleaños, hicieron una gran fiesta en mi honor. Había cosas deliciosas en la mesa. Todo estaba decorado y había muchos regalos. Pero ¿sabes una cosa? Ni siquiera me invitaron. Yo era el invitado de honor y no se acordaron de invitarme. La fiesta era para mí y cuando llegó el gran día, me dejaron afuera. Me cerraron la puerta. Yo quería compartir la mesa con ellos. La verdad no me sorprendió, porque en los últimos años todos me cierran la puerta. Como no me invitaron, se me ocurrió entrar sin hacer ruido. Entré y me quedé en un rincón. Estaban todos brindando. Había algunos ebrios contando chistes, riéndose. La estaban pasando en grande. Para colmo, llegó un viejo gordo vestido de rojo, de barba blanca, y gritando, ¡jo, jo, jo! Parecía que había bebido de más. Se dejó caer pesadamente en un sillón, y todos corrieron hacia él diciendo, ¡Santa Claus, Santa Claus! Como si la fiesta fuera en su honor. Llegaron las 12 de la noche, y todos comenzaron a abrazarse. Yo extendí mis brazos esperando que alguien me abrazara. Y sabes, nadie me abrazó. De repente, todos empezaron a repartirse los regalos. Uno a uno los fueron abriendo hasta terminarse. Me acerqué a ver si de casualidad había alguno para mí. Pero no había nada. ¿Qué sentirías tú si el día de tu cumpleaños se hicieran regalos unos a otros y a ti no te regalaran nada? Comprendí entonces que yo sobraba en esa fiesta. Salí sin hacer ruido. Cerré la puerta y me retiré. Cada año que pasa es peor. La gente solo se acuerda de la cena, de los regalos y de las fiestas. Y de mí.

Quisiera que esta Navidad me permitas entrar en tu vida. Que reconocieras que hace 2000 años vine a este mundo para dar mi vida por ti en la cruz. Y de esta forma poder salvarte. Hoy solo quiero que tú creas esto con todo tu corazón. Voy a contarte algo. He pensado que como muchos no me invitaron a la fiesta que han hecho, yo voy a hacer mi propia fiesta. Como jamás nadie se ha imaginado. Una fiesta espectacular. Estoy enviando muchas invitaciones y hoy hay una invitación para ti. Solo quiero que me digas si quieres asistir. Reservaré un lugar y escribiré tu nombre en mi gran lista de invitados con previa reservación. Y se tendrán que quedar afuera aquellos que no contesten a mi invitación. Prepárate, porque cuando todo esté listo, el día menos esperado, daré la gran fiesta. Hasta pronto. Se despide tu amigo Jesucristo.

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1: Fue un momento sumamente emotivo. Los médicos, las enfermeras y el personal de la clínica se hallaban conmovidos. Richard Livingston, de 27 años, estaba donando uno de sus riñones a Jane, su joven esposa de 21 años. La operación fue un éxito y Jane fue salvada. Pero hubo otro momento también sumamente dramático. Tras 7 años de matrimonio, Richard y Jane se estaban divorciando. La causa, infidelidad de la esposa. El juez, los abogados y el personal de la corte, todos quedaron asombrados. Richard le estaba reclamando a Jane la devolución de todas las cosas que él poseía desde antes del matrimonio, inclusive el riñón que donó para ella. Es un caso difícil que no tiene precedentes, dice el juez. Amigo, siempre es cosa triste cuando un matrimonio se disuelve. Siempre parece un naufragio, un incendio, un huracán, un accidente. Un accidente en que se pierden vidas. Siempre es penoso y melancólico ver cómo marido y mujer, que una vez se juraron amor eterno, pelean ahora por los bienes materiales, la casa, el auto, los muebles, el dinero. Y ahora está el caso del hombre que le exige a su ex esposa la devolución de su riñón. Esto nunca se había visto. Bien dice el proverbio cervantino: cosas verás, Sancho, que no las creerás. ¿Por qué tantos matrimonios terminan en las cortes de divorcio? La historia parece siempre ser la misma. No hay comprensión entre ellos. Hay egoísmos personales, hay mal humor, ira, violencia. Lo raro es que a un grado u otro, todo matrimonio tiene estos mismos elementos. ¿Por qué es entonces que algunos sobreviven y otros no? Por una parte, las expectaciones que el recién casado tiene de su esposa y las que ella tiene de él son expectaciones irreales. Siguiendo esa misma línea, los esposos que se aceptan entre sí tal cual son habrán aprendido uno de los secretos más fundamentales del matrimonio feliz. Si se añade a esto el hecho de la presencia de Dios en los dos corazones y en el matrimonio, se habrá encontrado la fórmula que hace del matrimonio un organismo fuerte, duradero, digno y feliz. Amigos, su matrimonio, su hogar, su familia, es el tesoro más

0: grande que usted tiene. No lo destruya, cambiando el egoísmo en humildad y la rebelión en comprensión. Su matrimonio será feliz.
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Y cuando Jehová les levantaba jueces, Jehová estaba con el juez y le libraba de la mano de los enemigos todo el tiempo de aquel juez, porque Jehová era motivo a misericordia por sus gemidos a causa de los que oponían y afligía. Mas cuando más acontecía que al morir el juez, ellos volvían atrás y se corrompían más que sus padres, siguiendo a dioses ajenos para servirle, inclinándose delante de ellos, y no se apartaban de sus obras ni de su obstinación camino. Y la ira de Jehová se encendió contra Israel y dijo: por cuanto este pueblo traspasa mi pacto que ordené y a sus padres y no obedecen mi voz, tampoco yo volveré más a arrojar delante de ellos a ninguna de las naciones que dijo Josué cuando murió, para probar con ellas a Israel, se procurarían o no seguir en el camino de Jehová, andando en él, como lo siguieron sus padres. Pero esto dijo Jehová aquellas naciones sin arrojar de una vez, y no los entregó en mano de Josué. 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
1: Para ella la vida era un infierno triple. Había nacido en el Amazonas, el llamado infierno verde. Las riberas del río Xingu habían sido su cuna. Su hogar, un pobre indígena, lleno de hermanos, había sido otro infierno. Y por fin María, de 14 años de edad, cayó al prostíbulo en el pueblo de Paraíso, Mato Grosso. Este, después de los otros infiernos, le fue un infierno inevitable. Voy a quemar este infierno que es mi vida, dijo la jovencita. Y bebió un vaso de querosene. El resto se lo echó encima. Luego se prendió fuego. Fue salvada a duras penas, pero sufrió quemaduras horribles en todo su cuerpo. Esta, mi amigo, es una historia más de la selva amazónica. Es también una historia de la triste vida que les toca vivir a tantos indígenas, pobres, incultos, abandonados, sin derecho político, ni abogados que los defiendan. María, como tantas otras chicas de la tribu, fue a parar al prostíbulo como único medio de vida. Suerte para María, así lo cuenta el doctor Paul Long, testigo de todo esto. Ella fue salvada dos veces, primero de las horribles quemaduras y después de esa vida desesperante. María es hoy una fiel y feliz cristiana. Amigo, la vida está llena de infiernos. Para María estaba el infierno verde del Amazonas, pero está también el infierno blanco de la cocaína. Está el infierno ámbar del licor. Está el infierno ceniciento del cigarrillo de marihuana. Está el infierno amarillento del virus SIDA. Luego están los infiernos del alma. El infierno negro del odio, el verde del celo. El de la discordia familiar. El infierno de la rebeldía juvenil. ¿Cuántos infiernos existen en un mundo que comenzó siendo un paraíso? ¿Cómo salir de esos infiernos que son nada más que el preludio del otro infierno del final? Ay, amigo, una manera de escapar. María encontró en la gracia de Cristo el escape del infierno de la prostitución, y miles como ella han encontrado en el Evangelio de Cristo. No en una religión, o en una secta, o en alguna iglesia, sino en la persona de Cristo Jesús,

0: y miles como ella han encontrado en el Evangelio de Cristo, no en una religión o en una secta o en alguna iglesia, sino en la persona de Cristo Jesús, la solución a sus múltiples infiernos. Yo pregunto, amigo, ¿es la vida suya todo un infierno? ¿Cómo está su relación familiar? ¿Cómo está su relación con sus padres, su esposa, su esposo o sus hijos? ¿Cómo está su relación con la ley? ¿Cómo está su relación consigo mismo? ¿Tiene usted paz en su alma? ¿Le es una vida, su vida, un jardín de rosas o es todo espinas y cardos? Jesús, mi amigo, ofrece salvación perfecta. Él desea ser su amigo y su salvador. Salga de los infiernos que ahora lo están matando. Jesús le ofrece salvación.
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señores, se anuncia el próximo vuelo número 0105 con destino a Madrid, España. Por favor, los pasajeros abordar por la puerta número

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2: La pregunta de hoy dice lo siguiente. Señor Palau, le he oído decir a usted muchas veces que usted ha palpado que en la América Latina hay gran hambre espiritual. Le quiero hacer dos preguntas, Palau. Primero, ¿qué quiere decir hambre espiritual? Y segundo, ¿qué indicaciones hay de que exista tal hambre espiritual en la América Latina? Con mucho gusto voy a responder a esa pregunta, caballero. En primer lugar, hambre espiritual está ya definido no por mí, sino por el Hijo de Dios. Él dijo, bienaventurados los que tienen hambre y sed de justicia, porque ellos serán saciados. Y luego dice, la traducción popular dice, felices los que tienen hambre y sed de vivir rectamente, pues Dios les ayudará a hacerlo. Hambre espiritual yo lo interpreto de dos o tres maneras. Primero, quiere decir el hambre del alma que quiere conocer a Dios. Y ese hambre del alma se sacia, se satisface, cuando la persona encuentra a Cristo como Señor y Salvador. Hay una vieja canción basada en un versículo de la Biblia que dice, «El pan de vida soy», dice el Señor. «Ven, alma hambrienta, ahora al Salvador. Hambre jamás tendrá quien viene a mí. Sed nunca más tendrá quien cree en mí». El hambre espiritual, el hambre de Dios, de encontrarse personalmente con Dios, se satisface al momento en que la persona recibe a Cristo en el corazón, por la fe, como Señor y Salvador. Esa es la primer parte del hambre espiritual. También el hambre espiritual tiene que ver con vivir rectamente, una vida justa. Muchos de nosotros anhelamos ser rectos y justos, andar en la luz, andar con una conciencia transparente. Y ese hambre espiritual existe en la América Latina. Nuestro pueblo quiere vivir rectamente, tiene hambre y sed de justicia, quiere que las cosas sean rectas, que andemos en rectitud. Nuestro pueblo latinoamericano quiere despojarse de la hipocresía, de la falsedad, de la injusticia, de la maldad, y como consecuencia hay hambre espiritual en la América Latina. Así que el hambre espiritual tiene dos aspectos. Primero, el hambre de conocer a Dios. Si no, lo demás es farsa. Pero el hambre de conocer a Dios viene primero. El hambre de encontrar satisfacción espiritual. Y el pan y el agua que satisfacen esa hambre es la persona de Cristo. Segundo, el hambre espiritual que hay en la América Latina es un hambre y sed de justicia. Y Jesucristo dice, bienaventurados los que tienen esa hambre y esa sed, porque serán saciados. Y yo creo que en nuestro continente estamos viendo a millares y hasta millones de nuestros compatriotas latinoamericanos que se están volviendo a Dios en forma masiva, que están reconociendo que la solución a nuestros problemas matrimoniales, hogareños, de la juventud y aún los problemas económicos y sociales viene de una relación correcta con Dios. Y viene también de obedecer y caminar con Dios. Buscad primeramente el reino de Dios y su justicia, dice la Biblia, y las demás cosas os serán añadidas. En una palabra, cuando nosotros buscamos a Dios, lo encontramos en Cristo y lo obedecemos, entonces Dios provee las demás necesidades.
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21 oriman rikushunchi Dios pak santo shimita. Después vi un cielo nuevo y una tierra nueva, pues ya el primer cielo y el primer la tierra habían dejado de existir, lo mismo que el mar. Vi también en la ciudad santa, la nueva Jerusalén, bajaba del cielo donde vive Dios. La ciudad parecía una novia vestida para su boda, lista para encontrarse con su novio. Y oí que el trono salía una fuerte voz que decía: aquí es donde Dios vive con su pueblo, Dios vivirá con ellos y ellos serán suyos para siempre. En efecto, Dios mismo será su único Dios. Él secará sus lágrimas y no morirán jamás. Tampoco volverán a llorar, ni a alimentarse, ni sentirán ningún dolor, porque lo que antes existía ha dejado de existir. Dios dijo desde su trono: yo hago todo nuevo. Y también dijo: escriba, porque estas palabras son verdaderas, dignas de confianza. Después me dijo: y todo esto he hecho, yo soy el principio y el fin. Al que tenga sed, a cambio de nada le daré a beber agua de la fuente de vida eterna. A los que triunfen sobre las dificultades y sigan confiando en mí, les daré todo eso y serán mis hijos y yo seré su Dios. Pero a los cobardes, a los que no confían en mí, a los que hagan cosas terribles que no me agrada, a los que han matado, a otros, a los que tengan relaciones sexuales prohibidas y a los que practiquen la brujería, a los que adoren a dioses falsos y a los mentirosos, los lanzaré al lago del fuego de azufre, donde arden llamas, y allí será, quedarán separados de mí para siempre. 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

0: Ahorita está hablando.
1: Pero imagínate que verdadera Navidad está acá, hasta hoy se ocupa el circuito conche. Apóstol Pablo remas casi mi conapi. Segunda a los Corintios, capítulo 5, versos 17, 21, cama circuito conche. 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De modo que si alguno está en Cristo, nueva criatura es. Las cosas viejas pasaron y aquí todas las cosas son hechas nuevas. Todo esto proviene de Dios, quien nos reconcilió consigo mismo por Cristo y por medio del ministerio de la reconciliación, que Dios estando en Cristo reconcilió consigo mismo al mundo, no tomándoles en cuenta a los hombres sus pecados, nos encargó a nosotros la palabra de la reconciliación. Así que somos embajadores en nombre de Cristo, como si Dios rogase por medio de nosotros. Os rogamos en nombre de Cristo, reconciliaos con Dios. Al que no conoció pecado, por nosotros lo hizo pecado, para que nosotros fuésemos hecho justicia de Dios delante de Él. Entonces, dime hasta un infinito cuche, su Navidad manta. Es que tú una cuna piña na cusca, ya que causa cuspa, pi chau pi pisarispa, así tu cuche, reconciliaci, sin amar en Navidad ya. 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Pero Señor Jesús, runa ay chayo tu cuspa, runata, Dios son. Ajitispa, reconciliasca. Chay maricán verdadero Navidadca. Historia pique recuches que maneja guaya. Tú que con ella chichin Navidadca históricamente. Por ejemplo, que la Virgen María se concibió por fruto del Espíritu Santo. Que el niño Jesús nació en Belén. Que los pastores visitaron primero. Que los ángeles cantaron en el cielo. Que los magos visitaron con sus regalos. Esas historias no sabemos. Pero no sabemos el verdadero significado de la Navidad. Hasta hoy chay tañupachi en Tina Canchi. La Navidad es un acontecimiento histórico en que Dios vino al mundo por medio de su Hijo amado. La Navidad se trata que Jesús vino a reconciliar con Dios al hombre pecador mediante la cruz. Que Cristo es el sustituto en mi lugar porque Él murió en la cruz. Que yo y usted tuviéramos la reconciliación con Dios. De eso se trata, amados hermanos, la Navidad. Chaitamari Navidad canishanishi nishpaka. La Navidad, de alguna manera, es la encarnación, Dios hecho carne. Y podemos ver, amados hermanos, libro de Filipenses, capítulo 2, 5 al 11. Entonces, por tanto, el apóstol Pablo, que es para acá, haya pues en vosotros este sentir que hubo también en Cristo Jesús, el cual, siendo en forma de Dios, no estimó al ser igual a Dios como cosa que aferrase, sino que se despojó a sí mismo, tomando forma de siervo, hecho semejante a los hombres, y estando en la condición de hombre, se humilló a sí mismo, haciéndose obediente hasta la muerte y muerte de cruz, por la cual Dios también le exaltó hasta lo sumo, y le dio un nombre que es sobre todo nombre, para que en el nombre de Jesús se doble toda rodilla de los que están en los cielos y en la tierra y debajo de la tierra. Y toda lengua confiese que Jesucristo es el Señor para gloria de Dios Padre. Jesús era Dios y es Dios. Y ese Dios bajó a la tierra y se concibió en María. Y nació y se hizo forma humano. Y se humilló hasta lo sumo. Y fue a la cruz. Y luego los reconcilió con Dios al hombre pecador. Y eso es la Navidad. Y un día todo ser humano doblará ante la presencia del Señor la rodilla. Y no habrá ningún escapatorio para los impíos e incrédulos que no recibieron ese regalo de la reconciliación. Así que, ¿qué es Navidad? Que Cristo vino en forma de bebé. Siendo Dios se hizo carne por amor al mundo. Él era Dios desde la eternidad hasta la eternidad. Él es Dios. Claro que nació en situación tal vez muy extrema, un pesebre, pero era Dios. Nació como bebé, creció como niño, como adolescente, como joven y aproximadamente a los 33 años fue a la cruz en mi lugar para que el hombre pecador se reconcilie y tenga comunión con Dios.

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Entonces, la Navidad trae en una unidad entre dos personas que estaban enemistades, lleva a una reconciliación. La condición del hombre antes de la reconciliación, la Biblia dice Pablo en Romanos capítulo 5, 6. Porque Cristo, cuando aún éramos débiles, a su tiempo murió por los impíos. 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La reconciliación es el labor de Dios hacia el hombre. Él tomó la iniciativa. Él salvó. Él buscó. No busqué yo. Aunque hoy soy salvo por la fe, pero Él me buscó para que yo reconciliara con Padre, con Dios, amados hermanos. Pero también, después de reconciliación, nos dio la nueva posición en Cristo. Apóstol Pablo, yo que tengo un rimán, libro de Efesios capítulo 1, 13, versículo 14. Dios pasanto shimikashnanin. En Él también vosotros, habiendo oído la palabra de verdad, el evangelio de vuestra salvación, y habiendo creído en Él, fuisteis sellados con el Espíritu Santo de la promesa, que es las arras de nuestra herencia hasta la redención de la posesión adquirida para alabanza de su gloria. O sea, hoy tenemos garantía. Está el Espíritu Santo en nuestros corazones. Tenemos las arras, que es la seguridad. Tenemos posesión en Cristo. Se mantaño cuchi, mana manzana canchi. Nosotros no podemos salvar nosotros mismos. Nunca nadie en el mundo se ha salvado por sí mismo, o por buenas obras, por bonita cara, o por estudioso que sea, o por ser rico, o por ser intelectual. La única manera de ser salvo es por medio de Jesucristo. Hoy la Navidad se ha convertido en regalos, fiesta, baile, comida, bebida, etc. Pero la Navidad es que el hombre era condenado a la muerte, sin remedio, y Dios reconcilió, y hoy tenemos la vida eterna. La Navidad se trata de perdón, de redención, de justificación. Eso es el significado de la verdadera Navidad. Porque 2 Corintios 5, 19 dice que Dios, estando en Cristo, reconcilió consigo al mundo, no tomándoles en cuenta a los hombres sus pecados, y nos entregó a nosotros la palabra de la reconciliación. Es una palabra muy interesante. Por mí mismo no puedo ser salvo. Nunca llamantate jamana que espíritu con eso. Pero Cristo Jesús que espíritu pague ninchi. Jesucristo mismo dijo, yo soy el camino y la verdad de la vida. En el libro de San Juan 14, 6. Entonces es la vida. Él es la Navidad. Navidad entonces no es regalo. Navidad no es fiesta. Navidad no es pavo. Navidad es un regalo de la salvación. El mundo entero puede ser salvo, pero no todos se salvan porque no reciben esa salvación, ese regalo, por su impío corazón y por su incredulidad. Entonces, podemos decir, fuera de Jesucristo, no hay perdón de pecados. Dios, en su amor, eligió venir a la tierra y pagar la penalidad suprema por el pecado, muerte por la crucifixión, con la cual posible que el hombre pecador tuviera una reconciliación personal con Él, mediante la fe en la muerte de su Hijo Jesucristo. Entonces de eso se trata la Navidad. ¿Qué tamaño Navidad que significan? Si entenderíamos la verdadera Navidad, hermanos, no estaríamos andando por todos los supermercados, por lugares grandes, comprando juguetes, comida, etcétera, gastando dinero. Si entenderíamos que es la Navidad, sentaríamos un rato en la casa y oraríamos y agradeceríamos a Dios en familia, sabiendo que Cristo es la Navidad verdadera, que hizo reconciliar con el hombre pecador con el Dios. La Navidad del momento histórico en la cual Dios, en su amor incondicional, salió del cielo a la tierra, para que un día nosotros podamos salir de la tierra al cielo por todo.

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2: La carta de hoy está llena de significado. Dice así: Señor Palau, nací en un hogar donde había amor y había sacrificio. A los 20 años me enamoré. Pero, por amor a mis padres, me casé con un muchacho que mi madre había elegido para mí, y quien ha sido un excelente esposo y padre responsable. Él trabaja fuertemente en una fábrica para que nuestros hijos puedan ir a la escuela. Pero mi vida ha sido de constante sacrificio. Jamás tuve un viaje de bodas, ni vacaciones, ni jamás he celebrado nuestro aniversario de bodas. Me encuentro con 43 años sin haberlos vivido, sin padres ni hermanos, cansada de cargar la cruz, todo me resulta mal, pienso que la muerte sería mi liberación. Quisiera su consejo. Mi estimada señora, yo compartí esta carta con mi esposa Patricia y le digo la verdad, me tiento de escribir un libro basado en su carta. Su carta revela mucho más acerca de usted que de su situación. Primero, usted, señora, ha desperdiciado los 43 años de su vida buscando su propia vanagloria y su propia satisfacción equivocada. Segundo, señora, sea más agradecida. Usted tiene un hombre bueno, un hombre excelente, un padre responsable, trabajador, un hombre de hogar, un hombre que ama a sus hijos y que quiere que vayan a la escuela. ¿Qué más quiere, señora? En vez de quejarse, usted debiera estar dando gracias a Dios. Tercero, señora, olvide su amorcito juvenil. Aquello ya pasó, señora. Hace ya 24 años que aquello pasó. Ya es infantil eso de estar recordando un amorcito juvenil como si fuera la solución a los problemas actuales. ¿Quién sabe qué clase de hombre habría sido aquel que usted creyó estar enamorada con él? ¿Qué clase de marido quizás era? Capaz que un hombre infiel, capaz que un haragán, quizás un hombre que la golpeara, un hombre que la abandonara. Señora, realmente usted tiene que pensar con cordura. En cuarto lugar, celebre usted su próximo aniversario de bodas en su propia casa, con gratos recuerdos y alabanza a Dios de que usted tiene marido, señora. Marido que trabaja, marido que trae el dinero a la casa, marido que ama a sus hijos. Piense por un momento en todas las mujeres abandonadas que hay en el mundo. Piense en todas las mujeres que tienen maridos borrachos que las golpean. Piense usted en todos los maridos que hacen abandono del hogar. Piense en los maridos que malgastan su dinero con sus amigos y no lo traen a la casa. Piense usted en las mujeres que tienen marido que no le interesa nada a sus propios hijos. Señora, piense en eso y avergüéncese. Y en lugar de que

0: y no lo traen a la casa. Piense usted en las mujeres que tienen marido que no le interesa nada a sus propios hijos. Señora, piense en eso y avergüéncese. Y en lugar de quejarse, ¿por qué no celebra en su casa usted misma? Usted haga planes en secreto cuando se acerque el aniversario de su boda y sorpréndalo a su marido. Reúna unas monedas, cómprele un regalito que sea para los dos, para el hogar, sorpréndalo y va a ver que va a despertar en su marido un gran deseo de ser un hombre mejor. Usted tiene un buen hombre, puede ser mejor. Señora, lo que usted necesita es tener a Cristo en el corazón. Cristo en el corazón le va a enseñar a reconocer la belleza de una vida sencilla. Porque el fruto de tener a Cristo en el corazón es amor, gozo, paz, paciencia, benignidad, bondad. Usted necesita a Cristo, señora. Recíbalo en su corazón.
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2: Gracias por ser parte del encuentro de hoy. Y te digo, llena mi corazón cuando sé que este programa está sirviendo para traer reflexión a tu vida. ¿Qué tal si me escribes o me llamas hoy? Al final te voy a dar los datos completos, cómo puedes escribirme o cómo puedes llamarme. ¿Cómo escuchar la voz de Dios? Es la pregunta que hemos estado haciendo hoy. Te voy a invitar a que hagas una pausa y disfrutes esta reflexión que hemos titulado Un litro de leche. Era jueves por la noche y nos reunimos para tener nuestro estudio de la Biblia. En los grupos se nos asignó el descubrir si todavía Dios hablaba a las personas hoy en día. Después de escuchar cómo las personas describían cómo ellos escuchaban la voz de Dios, me sentí más triste porque yo nunca había tenido una experiencia de esas. Con eso en mi cabeza abordé mi automóvil. Eran ya casi las 11 de la noche y ese pensamiento no me dejaba tranquilo. ¿Será que Dios todavía habla hoy? Seguí manejando por aquellas desoladas avenidas cuando de repente una extraña, no audible, pero extraña voz en mi cabeza: detente y compra un litro de leche. Me sacudí un poco y claramente volví a escuchar en mi cabeza: para y compra un litro de leche. Por un momento pensé: Dios, ¿serás tú que me estás hablando en este momento? Y si eres tú, ¿para qué necesitas un litro de leche? Creo que esto es una locura, me estoy volviendo loco. Traté de olvidar el pensamiento, seguí manejando, y otra vez el pensamiento era más fuerte en mi mente: para y compra un litro de leche. Así que pensé, bueno, no pierdo nada, me voy a parar y voy a comprar un litro de leche. Me detuve, compré un litro de leche y regresé a mi automóvil. De todas maneras, pensé, puedo darle uso a este litro de leche. Cuando retomé mi camino, ya tenía el litro de leche. Ahora una nueva voz vino a mi mente: gira en la séptima avenida. El pensamiento era claro, pero nuevamente volví a pensar, me estoy volviendo loco. Pasé la séptima avenida y decidí no obedecer aquella voz. Pero cuando ya iba por la décima avenida, otra vez volví a escuchar esa voz en mi mente: dobla en la séptima avenida. Así que decidí retornar y me dirigí a la séptima avenida. No había nada. Me pareció una locura porque el camino

Así que decidí retornar y me dirigí a la séptima avenida. No había nada. Me pareció una locura porque el camino iba a ser más largo de lo normal a casa. Empecé a ver las calles abandonadas, las luces semi apagadas, las casas ya casi a oscuras. Pero de repente, otra vez la voz vino a mi mente. Detente aquí. Y esta vez decidí detenerme. Ve a aquella casa, toca la puerta y entrega el litro de leche. Esto sí ya era mucho para mí. Le dije, Dios, si eres tú, me parece una locura. Si llego a esa casa a tocar la puerta, es posible que hasta me puedan matar. Pero aquella voz era incesante en mi mente. Ve y toca la puerta. Así que decidí con temor ir y tocar la puerta. Un hombre desaliñado salió a atenderme y me preguntó qué desea. Y dije, Señor, no sé, pero he traído este litro de leche. Aquel hombre agarró el litro de leche, salió corriendo, lo dio a su esposa. Luego vi que su esposa salió corriendo rápidamente a calentar aquel litro de leche. Aquel hombre me abrazó y casi me besa y me dice, hace unos minutos estábamos desafiando a Dios. Por tantas deudas que tenemos, nos hemos quedado sin el dinero para comprarle la leche a nuestro recién nacido. Y le dijimos, Dios, si tú eres nuestro padre, si tú existes, por favor, provéenos para la leche de nuestro hijo. Luego la esposa salió y dijo, mientras orábamos, yo pedí a Dios que enviara un ángel con un litro de leche. ¿Es usted acaso un ángel? No podía controlar mis emociones ni mis lágrimas. Lo único que pude hacer fue sacar mi billetera y entregar todo el dinero a aquella familia necesitada. Cuando regresé a mi auto y retomé mi camino, sentía una paz especial. Y lo único que podía hacer era repetirme a mí mismo como un disco rayado. Realmente Dios habla hoy. Realmente Dios habla hoy. Jesucristo dijo que un día en el cielo le preguntaremos, Señor, ¿y cuándo te vimos en la cárcel y te visitamos? ¿Y cuándo estuviste hambriento y te dimos de comer? ¿Y cuándo te vimos desnudo y te vestimos? Y Él nos contestará, por cuanto lo hiciste a uno de estos mis pequeños, a mí lo hiciste. La próxima vez que veas a un niño de la calle, a alguien en verdadera necesidad, piensa en lo que Cristo haría.

Gracias por haber sido parte del encuentro de hoy. 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Gracias por haber sido parte del encuentro de hoy. Yo soy tu amigo Ernesto Pinto. Nunca olvides, Dios te ama y yo también.

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0: Dicha tenerlos a todos ustedes una vez más en este lugar, oiga, agradeciendo en primera instancia a nuestro Padre Celestial, a nuestro Rey de Reyes y Señor de Señores que nos permite estar una vez más aquí y obviamente a ustedes por permitirnos entrar una vez más en sus hogares, por permitirnos tener esa dicha de estar una vez más ahí con ustedes. Quedamos eternamente agradecidos por todo lo que Dios nos permite hacer este día, hoy domingo 8 de agosto. Del 2026, Dios nos permite estar una vez más aquí en las cabinas de la Radio Z1, agradeciendo, como lo dije en primera instancia, a nuestro Padre Celestial por permitirnos estar una vez más aquí en la Tierra y obviamente a ustedes por permitirnos elegirnos, por permitirnos estar una vez más en cada uno de sus hogares. Así que damos por inicio este programa. Sin antes, vamos a presentar a nuestro querido hermano Julio Guamán, que nos está acompañando el día de hoy. Buenas tardes, Julito, ¿cómo andamos?
1: Hola, ¿qué tal? Saludos cordiales. Para mí un gusto, privilegio estar en este lugar. Saludos cordiales a cada uno que están conectando. Buenas tardes, que Dios Todopoderoso lo bendiga. Que haya tenido excelente día, excelente semana, excelente domingo. Algunos están en sus casas, algunos están en su vehículo, algunos están en su trabajo. Algunos están, haya ido al feriado, porque 3 días de feriado. Están paseando con su familia. Saludos cordiales, un fuerte abrazo y además, como no, saludar al pastor de este Radio Z1, al pastor Carlos Valla, donde se encuentra, que Dios Todopoderoso lo bendiga. Bueno, para mí un gusto y privilegio estar en este lugar. Me siento contento y alegre. Cada día aprendemos, tanto ustedes, tanto yo, gracias a Dios, y seguimos adelante. Con más fuerza, con más ánimo, y saludos cordiales a cada uno que están ya conectando, comparte esta transmisión. Y estamos cada semana en este lugar, gracias a Dios, aquí estamos los dos. Estamos cada, digamos, en programa 3, pero no ha venido nuestro hermano Pastor Miguel Chicaiza. No sé qué pasa, pero ya no hemos comunicado, pero ya mismo vamos a comunicar. Y saludos cordiales al estar escuchando también, que Dios Todopoderoso lo bendiga. Así es que no se pierdan este hermoso programa que vamos a estar haciendo cada semana. Gracias a Dios estamos en este lugar y que Dios Todopoderoso lo bendiga. Buenas tardes, sigamos adelante, estimado David.
0: Oiga, sí, no sé ahí, Julio, si me ayuda, si se escucha bien allá el parlante. No sé, yo no tengo retorno acá, no sé la verdad si usted me puede confirmar eso, si tiene retorno ahí o no. ¿Sí me escucha o no me escucha? ¿Me escucha
1: sí,
0: bien
1: sí,
0: o no?
1: Sí, poquito.
0: A la gente que nos está escuchando y nos está viendo también en las transmisiones de Facebook, por favor, comuniquen, bueno, ayúdenos.
1: No hay audio, creo.
0: No sé si me escuchan ahí, porque la verdad no sabré si me escuchan o no. No sé si me puedan confirmar eso. Mientras tanto, eso, Julio, ¿cómo usted ha estado el día de hoy? Cuéntenme, ¿qué tal esa manera de trabajar allá en el Mercado Montebello? ¿Qué tal? ¿Cómo ha estado esos días por allá?
1: Bueno, gracias a Dios, y hay que, como dice en la palabra de Dios, hay que decir gracias en todo. Y gracias, estamos así poco a poco la venta, pero hay que decir gracias a Dios, porque lamentablemente estos meses, no sé, solo para mí o no sé, tampoco así medio bajo, pero gracias de toda manera, Dios ha dado a cada uno de ustedes y es un trabajito, hay que seguir adelante con más fuerza, con más ánimo. Lamentablemente situaciones cada día estamos viendo, y gracias a Dios y seguimos adelante orando y seguir adelante, más que digamos las cosas, y cada día va digamos más peorando, pero a través de ese tenemos que seguir orando y seguir adelante, estimado David, porque lamentablemente cada día va, digamos, negocio va poco a poco bajando, no sé, solo para mí, no sé, David, estimado.
0: Efectivamente, oiga, nos vamos a un pequeño corte musical y vamos a estar arreglando un poco las cosas y lo que está pasando acá. Creamos que tenemos un pequeño inconveniente, un pequeño percance, pero vamos a un pequeño corte musical y ya regresamos más con su programa Desde la Tierra al Cielo.

0: Y la seguimos aquí en su cabina de la radio 71, en su programa Desde la Tierra al Cielo. Oiga, pidiendo disculpas de antemano, hemos tenido pequeños percances, vamos a decirlo. Estamos tratando de arreglar los sonidos, estamos tratando de arreglar las cosas acá en las cabinas, porque hay un pequeño eco que nos estaba molestando. Pero bueno, vamos a seguir adelante con el programa Desde la Tierra al Cielo. Como les decía, agradeciendo a todos ustedes por permitirnos entrar una vez más a sus hogares, a sus móviles. Es una dicha y es una bendición que nos tengan en cuenta. Créanme que para nosotros es una motivación extra de poder contarlo a todos ustedes. Oiga, como seguíamos aquí con mi hermano Julio, estábamos ahí un poco hablando de las cosas que pasaba acá en Guayaquil. Si no me equivoco, no sé si escuchó Julio el día de ayer, o si no me equivoco hace dos días, hubo un pequeño incendio en las afueras del Parque California, justamente un sector de plásticos. Ustedes saben, Julio, que cuando es plástico se consume rápidamente todo eso. Hubo ese pequeño percance acá, si no me equivoco, entre el día viernes o sábado, si no me equivoco. Creo que más o menos por ahí van las fechas. Hubo ese accidente, bueno, ese incendio enorme en las afueras del Parque California. Esperando y deseando que las cosas mejoren. Estamos en una situación muy complicada, muy difícil, no solo a nivel social, sino también a nivel económico. Si no me equivoco, también estábamos hablando un poco de las gasolinas, que sube, baja, baja, sube. Bueno, eso también estaremos tratando un poquito. Pero bueno, Julio, ¿cómo vamos las cosas? ¿Cómo ha estado esta semana? ¿Se va de feriado o no se va? Bueno, a pesar de que ya literalmente está por terminar el feriado, pero ¿se va o no se va? ¿Qué mismo va a hacer? Porque por ahí me cuenta que usted va a estar de fiesta, si no me equivoco, Julio.
1: Bueno, así es, hay que decir gracias en todo. Y bueno, excelente de mi parte feriado. Para mí, no sé, algún día será más, tengo que ir a pasear, porque mi padre siempre ha dicho, mientras que joven, aproveche trabajando.
0: Claro.
1: Después ya para ya salir a pasear, mi meta es ir a Galápagos. Uf, gracias a Dios,
0: somos dos.
1: Otro lado así, lamentablemente, porque mi papá siempre me ha dicho, mientras joven, mientras sangre está hirviendo, trabájate, mijo. Gracias, papá, siempre me ha enseñado, agradezco a Dios primero lugar, después a mi papá. Siempre he dicho, mientras a todo me han conversado en ahorita en mercado, en diferentes partes, porque lamentablemente en juventud es todo. Y lamentablemente en juventud, si no te aprovechas en juventud, tanto en cosas de Dios, tanto en material, te jodiste, porque en juventud, donde quieran estudio, tenemos que atrever, David, porque lamentablemente a veces yo he quedado porque recién me doy cuenta, porque en juventud más adelante yo ves atrevido cualquier cosa, digamos, pero ya tengo mi 38 años.
0: Aún somos jóvenes.
1: Pero igual ya poco a poco ya tenemos que, por eso, mientras que joven hay que trabajar también, porque yo he visto en mercado, David, yo he visto a los que están trabajando, a los mayoristas. Antes eran mayoristas, pero cuando yo era muchacho, cuando vine a trabajar en mercado, venían, bajaban 200, 100, wow, 150 sacos de limón. Y ahora, no es hablar por mal, señor, perdóname, 10 saquitos manenses de vender. Porque mientras, eso sí. Por eso yo he conversado con mi papá, esto es, por eso dijo, hijo, mientras que joven hay que trabajar, mientras que, joven hay que trabajar en cosas de Dios también, en todo, porque lamentablemente viene a veces, me ha dado consejo a mi papá, hay que seguir adelante, David, con más fuerza, con más ánimo, mientras que joven, David.
0: Oiga, pero Julio, todavía somos jóvenes,
1: ¿no? Eso
0: aún,
1: sí,
0: aún pero estamos fuerza. Yo creo que, Julio, usted todavía puede cargar siquiera dos sacos de limón, pues no.
1: Sí, porque 200 libras pesa, claro, 100, pues. 200 libras cargado, gracias a Dios, y soy papelito todavía. Vea, cargo.
0: Hay muchachos de 23, 24, 25 años que dos sacos de limón no pueden cargar, pues.
1: Sí, porque lamentablemente pesa, pues son 100 libras que.
0: Claro, pues bastante.
1: Dos sacos son 200 libras.
0: Claro, pues comerciante mayor no va a levantar dos sacos. Y yo me acuerdo que en mis tiempos, cuando yo trabajaba, trabajaba en el mercado Montebello, a mí me mandaba mi mamá a cargar un saco de limón y encima una caja de tomate. Oiga, ¿para qué ir al gimnasio? ¿Para qué querer ir al gimnasio? Con eso es más que suficiente. No había ni razón. La primera vez que yo fui a trabajar, oiga, fue un... Créanme que fue uno de los peores días que yo tuve. Porque uno recién, pues uno todavía es niño, bebé, en esas cuestiones. Ustedes ya tienen tiempo. Pues uno recién iba a trabajar en esas cuestiones. Y mi mamá vendía de todo un poco en ese entonces. Y me acuerdo que mamá me decía, anda a dejar un saco de limón. Ya, y yo, bueno, un saco de limón está bien, digo yo. A la final digo, el carro de la señora debe estar por aquí nomás. ¿Qué va a estar el carro ahí nomás? Creo que el carro de la señora estaba por donde venden, bueno, los que conocen Montebello me van a dar la razón, estaba por los embutidos. Eso es casi de donde trabajaba mi mamá, son casi dos andenes. Y llevar un saco de limón hasta allá, créanme que... Y uno que recién estaba iniciando,

0: Es horrible. Es horrible, por eso le digo, Julio, todavía estamos jóvenes, Julio, aún hay tiempo. Cuando ya estemos postrados en la camita, ahí sí ya hay que pensarlo dos veces. Pero Julio, usted va a estar de fiesta en fiesta, porque por ahí también me he enterado que se viene un matrimonio por parte de su familia, si no me equivoco.
1: Así es, como hoy, digamos domingo, pero no, pero sábado tenemos un matrimonio, gracias a Dios, porque es un mandato de Dios que está cumpliendo la sobrina de mi esposa, y gracias a Dios vamos a tener un feriado, gracias a Dios vamos a estar en fiesta. Así es, David, y hay que decir gracias a Dios porque tu mamita ha dejado enseñando algo, claro, llevando al mercado. Me alegro de ti porque si no llevaba a tu mamita al mercado, dile gracias porque ha dicho carga, claro, sabes, porque a veces muchos jóvenes a veces no pueden cargar porque lamentablemente usted ya sabes que es, digamos, cómo es cargar y física, gracias, y tener que seguir adelante nomás y en todo, porque usted ha visto en todo, en profesionales, vendiendo limón, vendiendo tiendas. Usted sí es empresario, empresario, hay que seguir adelante nomás, y ahorita en radio, ¿qué más quiere, David? Así es.
0: De todo. Oiga, le estaba comentando que se vienen muchos matrimonios. La gente está como que ansiosa de casarse, ¿no? Ah, se ha vuelto, como decían por ahí, una pandemia, se ha vuelto ya a casarse. La semana pasada estábamos hablando de nuestro querido pastor Manuel Tenesaca. A los que nos están escuchando, nos están viendo, conocerá, quizás algunos no. Nuestro querido pastor Manuel Tenesaca es de la comuna Castillo Alto, de la iglesia Paraíso Restaurado. Si no me equivoco, ya hace más de una semana y media ya hicieron el happy tuku y se va a casar, si no me equivoco tiene 65 años, se va a casar con una
1: 42.
0: Bueno, una mujer de 42 años. Hay muchas críticas, hay muchas confusiones, hay muchos, vamos a decir, como dicen la generación de ahora, muchos haters que no están de acuerdo, Julio. ¿Usted qué piensa acerca de eso? Porque es un tema muy, muy, muy importante de tratar con las personas que están a nuestro alrededor, porque hay algunos que dicen, ¿cómo se va a casar a esa edad? O sea, ¿cómo pretenden hacer una familia a esa edad? Es bastante la diferencia de edad. ¿Usted cree, Julito, que para el amor hay edad?
1: Bueno, para el amor no hay edad, dije, por ahí. Pero gracias a Dios y digamos para el amor no hay edad, no hay, único tiene que pedir a Dios dirección y seguir adelante nada más, y claro que crítica nunca va a acabar.
0: Claro, eso sí, crítica nunca, siempre va a haber, siempre.
1: Cuando hace bueno, crítica, cuando hace mal, crítica, pero con eso tiene que seguir adelante. A veces eso yo he aprendido, David, porque lamentablemente críticas, a veces cuando estoy aquí, dicen, te van a estar ahí, pero eso, críticas, vale para nosotros para seguir adelante con más fuerza, con más ánimo. Si no hay crítica, no hay nada. Hay que seguir adelante, orar por ellos también, y lamentablemente, claro que la gente dice que sí, que con esa edad, que cómo van a casar, sí, es mi prima, gracias a Dios.
0: Familia.
1: Y prima, parte de mi mamá, gracias a Dios. Y mi prima, tengo que estar en esa boda también, gracias a Dios, aquí casa, después hace culto en la sierra. Ayer estaba en San Javier, estaban allá, digamos, cogiendo la fecha, gracias a Dios, el 29 de este mes, digamos, de este mes, ya va a casar, gracias a Dios. Y seguir adelante, orar por ellos y nada más, y seguir adelante, David.
0: Oiga, sí, quiero enviar un saludo a nuestro hermano Sebastián Baucar Mazacela, que él está pendiente de cada una de las cosas que nosotros hacemos y quedamos eternamente agradecidos. El programa Desde la Tierra al Cielo, créame que queda totalmente agradecido para usted, mi hermano Sebastián Baucar Mazacela, que nos dice, Dios les bendiga, siervo, adelante siempre con la bendición de Dios, amén. También enviar un saludo a nuestra hermana Jocabel Martínez Saca, ella es mi tía. Un saludo muy especial para ella, tía, esperando y deseando que se encuentre bien. Hasta donde supe estaba un poquito mal de la salud. También enviar a nuestra hermana María Otilia Mesa, que también está al tanto de lo que es el programa Desde la Tierra al Cielo. Créanme que nosotros es un plus lo que ustedes nos escriben, nos comentan. Para nosotros es un gusto ver esos comentarios que nos saludan cada vez que estamos aquí. Créanme que es un honor y es una dicha tenerlos a todos ustedes aquí. Así que vamos a seguir con este tema, que es un tema muy polémico, como le decía al principio, sobre el matrimonio de esta edad. Porque algunos se enteraron de esa noticia sobre este casamiento. Se enteraron sobre este casamiento y algunos estuvieron de acuerdo, otros no. Pero bueno, como dicen por ahí, entre para el amor no hay edad. Yo, Julio, le pregunto, ¿cuántos años usted lleva con, bueno, de diferencia de edad con su esposa? ¿O van ahí mismo?
1: Bueno, mi esposa tiene 35 años ahorita, yo tengo 39, güey, 38. No, 33 tiene mi esposa.
0: 33, ¿y usted 33, tiene?
1: Yo tengo 38 años.
0: Wow, sí, bueno, sí. Hay 5 años de diferencia.
1: Sí, 5 años de diferencia estoy, gracias a Dios. ¿Y para qué? Hasta ahorita feliz. Todo bien, gracias a Dios, sigamos adelante. A veces en el matrimonio hay alto y baja, pero con la ayuda de Dios todo se viene. No sé, algunos dicen, algunos matrimonios dicen, no, hay color de rosa, no, siempre hay un poquito, aunque sea discusiones, pero ahí se aprende cada día, ahí se aprende cosas de, digamos, cosas de la vida, que es, y es bonito seguir adelante, gracias a Dios. Y no es tan, digamos, diferencia que yo tengo 38, mi esposa tiene 33 años, gracias a Dios, y sigamos adelante. Y gracias, él siempre me, digamos, ha ayudado, gracias de una ayuda para mí, gracias a Dios. Cuando vine para acá también me dice, hoy día te vas, sí, gracias, sí me voy, le digo. Entonces ella me manda y así, bien bonito, comprendiendo, es bonito, David.
0: Oiga, yo, Julio, le voy a lanzar a la boca de los leones. Yo le voy a lanzar con esta pregunta. ¿Usted está de acuerdo en... No me ponga esa cara, Julio. Lo voy a lanzar a la boca de los leones. ¿Usted estaría de acuerdo si en algún momento de su vida su hija viene y pasa lo mismo que está pasando con el pastor Manuel Tenesaca? ¿Apoya o no apoya esa relación, teniendo en cuenta de que hay una diferencia de edad casi de 22 años? ¿Estaría usted o no de acuerdo como padre, siendo realista? Porque si bien es cierto, a uno como padre es como que mucha edad, se puede decir así. Y hay algunos padres que no están de acuerdo con ese sentido, y hay otros que sí lo ven, bueno, no es que lo ven bien, pero les toca aceptar porque es una decisión de esa persona. Pero yo le pregunto, Julio, usted que es padre, tiene hijos, le pregunto, si en algún momento de la vida viene su hija, bueno, una de sus hijas viene con el mismo caso que le está pasando ahora el pastor Manuel Tenesaca, viene y le dice, papi, me voy a casar, pero mi futuro esposo me lleva 22 años de diferencia. ¿Qué dice usted ahí, Julio?
1: Bueno, una buena pregunta, pero ha de ser medio dudoso. Puedo decir, hija, ¿y por qué no viste aunque sea una edad tal? Viene duda, sí, pero hay que ya, si ella acepta, ¿qué puede hacer? Con dolor de alma, tiene que aceptar y decir, ya, pues, ¿qué vamos a hacer? Pero lamentablemente, porque sí puede pasar, porque no sabemos. Y es de bendición y gracias a Dios, y si ya llega eso, dice gracias a Dios. Y qué toca hacer, pues, David, y ella decide, pues, con dolor de alma puede aceptar, digamos, como tú dices, ese rato puede decir no, sí, pero ya, el destino es destino, con dolor de alma ya toca aceptar, pues, David, cuando ya, si es así, pues, David, ya, que, digamos, Dios mismo le da esa idea y Dios mismo le da ese matrimonio, pues, David, ¿qué podemos hacer? Y decir gracias a Dios y seguir adelante.
0: Lo veo dudoso, hijo.
1: Claro, pues, dudoso, pero lamentablemente y son edades, ponte que ponga de edad más mayor y habiendo, digamos, edad de ella, medio dudoso. Pero ya pedí, ¿qué toca hacer? Aceptarte.
0: Oiga, quiero mandar un saludo a la voz de la mañana que nos dice, saludos cordiales, hermanos, bendiciones, adelante con más fuerza. Saludos a nuestro hermano David Tenesaca y a nuestro hermano Julio Guamán. Créanme que nosotros quedamos muy agradecidos por todas las personas que nos escuchan y nos visualizan a través de la Radio Z1. Créanme que para nosotros es un honor y es una dicha. Oiga, Julio, lo veía ahí un poco dudoso con las cuestiones. ¿Por qué? Julio, porque
2: cuando las personas se enteraron de este pensamiento,

0: tenés acá. Hay algunos que decían, algunos papitos yo escuchaba, lo mismo que usted acaba de decir, Julio, de que ¿por qué no vio un hombre más joven, un hombre de su edad? Y hay otros que decían, no, está bien, por el amor no hay edad. Pero una cosa es decir y otra cosa es estar en el zapato de esa persona. Excelente. Porque yo puedo decir ahorita, no, si está bien, pues por el amor no hay edad. ¿Por qué? Porque no es mi hija. No es mi hija la que se está casando. Pero creo yo que si ya vamos a la realidad y nos topamos con ese, con esa escena de que venga mi hija a decirme, papá, me voy a casar, pero mi pareja me lleva 22 años de edad. Si hay una pequeña duda o una pequeña incógnita ahí como padres, vuelvo y repito, yo no soy padre todavía, pero si hay esa pequeña duda o esa pequeña pregunta del por qué no otra persona, por qué no una persona de tu edad, ¿no? Pero como dicen, cuando ya te toca, te toca. En las escrituras de nuestro Padre Eterno, nuestro Padre Dios, ya está escrito con quién te vas a casar, con quién vas a estar, en qué momento te vas a despedir de esta tierra, en qué momento vas a recibir tus bendiciones, en qué momento prácticamente tú vas a hacer de todo. Ya está escrito todo. Pero, vuelvo y repito, una cosa es decir y otra cosa es estar en los zapatos de esa persona. ¿Por qué? ¿Por qué te digo esto, Julio? Porque habían papitos, bueno, padres de familia a los cuales, porque esto se volvió un poco de tema de conversación en las iglesias. Quizás algunos no conocen la historia del pastor Manuel, nuestro querido pastor Manuel. Su querida esposa falleció hace ya más de 3 años. La esposita dejó de vivir en esa tierra hace más de 3 años y bueno, prácticamente ha estado solo. Y bueno, la ley de la vida es eso. Todo hombre necesita una mujer y toda mujer necesita un hombre para vivir esa vejez. Y había papitos que decían que no estaban de acuerdo con ese matrimonio. Obviamente no se lo decían al pastor Manuel, sino que en las conversaciones ahí entre amigos, entre hermanos, decían eso, cómo se van a poder casar, que el pastor ya no va a estar más tiempo porque la señora es un poco más joven. Vuelvo y repito, hay una diferencia de 22 años de edad, pero la gente no estaba de acuerdo, no todos, la mayoría, había un sector que no estaba de acuerdo por este matrimonio por la sencilla razón de la edad. 22 años sí, es bastante. Ahora es como que yo teniendo mis 29 años me vaya a casar con una persona de, qué sé yo, de 13, 14 años. Pues es bastante fuerte, ¿no? Es demasiado fuerte. Pero bueno, como acá es una diferencia de edad un poquito más razonable, vamos a decirlo así, no hay problema. Pero, como dicen por ahí, para el amor no hay edad. Y entre gustos y colores no opinan los doctores. Así que si es de casarse, se van a casar. Es más, ya está la fecha, si no me equivoco, Julio, ¿verdad?
1: Mandé.
0: Ya está la fecha de ese matrimonio, si no me
1: Sí, ya, para 29, ayer estaba en Comunidad San Javier, estaban haciendo ya qué día va a casar el 29 de este mes. Así que está cordial, les he invitado a todos los que están ya visualizando, sintonizando también, y este radio, ya tenemos boda en Paraíso Restaurado en Guayaquil, aquí en, como digamos, Guayaquil. Vamos a estar celebrando con pastor, ahorita que acabo de decir, al pastor Manuelito. Manuel, vamos a estar celebrando, gracias a Dios, y para el amor, digamos, no hay edad, hay felicitaciones. A estar escuchando también, ahorita está en Comunidad Castro Alto, está celebrando un matrimonio, creo que hay también, y hay felicitaciones, que Dios Todopoderoso lo bendiga, siga adelante, pastor, nada más, y seguir adelante, nada más, orar por ellos también, nada más.
0: Claro, oiga, pues como le decía, hay una fiebre grandísima de casarse. También muchos dicen, ya, pues David, cuando te casas, tranquilo, tranquila, sí, sigan ahorrando, que mi matrimonio va a ser bueno, va a ser bonito, va a ser en el momento menos esperado. Así que sigan ahorrando, no pasa nada, sigan ahorrando nomás, eso es lo único que puedo decir. Pero sí, hay matrimonios que literalmente ya se están dando. Si no me equivoco, en esta semana también hay un amigo que se casa, mi tocayo, si no me equivoco, este mes se casó, si no me equivoco, también se llama David.

0: se casa este mes, así que también deseándole los mejores éxitos del mundo para él y para su nueva familia que está por consagrarse. Pero sí, se están casando la gente y algunos ya nos estamos quedando como este personaje que está acá. Ya nos estamos quedando, pero nada, mentira. Sigan ahorrando que en el momento menos indicado llegará la boda. Pero bueno, vamos a seguir con este y vamos a seguir hablando sobre este tema más adelante. E invitarlos a todos que nosotros estamos aquí todos los domingos de 1 de la tarde a 3 de la tarde. Estamos todos los domingos. E invitarlos a que nos escuchen y nos visualicen en la página de Facebook Radio Z1. 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
1: Así que nos vamos. David,
0: dígame.
1: Cómo no saludar a mi hermana también, que Dios Todopoderoso lo bendiga. Te escribiendo, Ñaño dice, siga adelante, estás joven, dice. ¿Bien? Gracias, Ñaña, estamos joven. Estamos joven, por eso hay que preparar, hay que seguir adelante con más fuerza, con más ánimo, porque ya cada día, ya mira, cuánto ya se acaba el año también. Ya estamos rápido y nosotros ya cada día vamos a ser ya más edad, por eso hay que trabajar, hay que decir gracias a Dios, y donde que ponga pastor a trabajar se dicho. Así es que vamos a seguir adelante. Cómo no saludar a mi hermano César Guamán también, me estaba diciendo, Ñaño, dice, no me saludas, dice, estás trabajando en radio. Gracias, sí, le digo, ayer me escribió por interno, me dice, Ñaño, dice, cada día estoy pendiente de ti, pero no me toman en cuenta, pero Ñaño, escribe, le digo, para saludar, saludos cordiales, César Eduardo Guamán Cepeda, y además saludo cordial a mi hermano Segundo Francisco Guamán Cepeda, saludos cordiales, Ñaño, ha de estar en ayuno, está en Centro de Avivamiento Cristo las Naciones, tenemos ayuno, gracias a Dios porque estamos aquí, pero nosotros estamos aquí, ya prometemos, por eso a veces ya dejamos, pero ya tenemos que ayunar también para el próximo mes, vamos a estar ahí, saludos cordiales a todos los que están en Centro de Avivamiento Cristo las Naciones, tenemos ayuno, gracias a Dios, ahí están ayunando, saludos cordiales, que tenga excelente, que Dios Todopoderoso lo bendiga, buenas tardes.
0: Aprovechando esta pequeña publicidad, también invitarles a todos quienes nos escuchan y nos ven el 15 de agosto, julio.
1: Tenemos un vamos encuentro con Dios, así está el programa, y vamos a estar ahí con nuestro pastor Pablo Alcocer. Ahí vamos a estar gozando con el asesqueta invitado, alguno está enfermo, vamos a estar sanando ahí en poder de Dios, vamos a estar ahí manifestando. Así es que estamos invitados a todos los que están escuchando Radio Z1 1400 AM. Entonces vamos a estar ahí desde las 5 de la tarde de este sábado, vamos a tener una fiesta, así es que está invitado, David.
0: Yo he visto y ha visitado nuestra congregación parados, nada de sentados, así que vamos a tener esa dicha y ese honor y esa bendición de tener a nuestro querido pastor Pablo, sábado 15 de agosto a partir de las 3 de la tarde, invitados. Y bueno, en ese momento nos vamos a un pequeño corte musical, y antes de irnos a un pequeño corte musical, mandamos saludos a nuestra hermana Marta Pilco Lema, que nos dice, bendiciones hermanos, saludos a la familia Lema Guay. Así que saludos a todos aquellos que nos están visualizando y nos están escuchando. Así que nos vamos a un pequeño corte musical, y como estamos hablando de amor, nos vamos con este tema bellísimo del ministerio Grupo Agape.

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0: 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Al parecer, según los diagnósticos, le quedan muy poco tiempo de vida.
1: Es muy difícil.

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0: 14:09, 2:09. Saludos cordiales a cada uno que están visualizando, sintonizando Radio Z1 1400 AM. Saludos cordiales, algunos están en sus casas, algunos están allá en su, en su defensa, en su vehículo, diferentes partes. Saludos cordiales. Bueno, aquí estamos, seguimos con este programa, gracias a Dios, y seguimos adelante. Oiga, David, me sorprendo de tema que estamos hablando sobre matrimonio de Manuel Tenesaca, esposa, futuro, ¿qué va a hacer? Ha tenido un ministerio en Ciudad Riobamba, y tenido un ministerio, y pastor también aquí tiene un ministerio, y no sé cómo harán, pero dejarán ministerio de los dos, tiene que dejar uno. O venir acá, la esposa va a venir para acá, o el esposo va a ir para allá. Estoy en duda, David, y no sé cómo será, me sorprendo porque he tenido un ministerio en Riobamba, como que ahorita que va a ser futuro esposa de pastor Manuel Tenesaca.
1: Oiga, ya que topa ese tema, sí, efectivamente, yo también escuchaba acerca de esto. Uno de los dos probablemente vaya a tener que dejar, porque no creo que vayan a estar de aquí para allá, de allá para acá, porque inclusive la Biblia dice: el hombre dejará a su padre y a su madre, y se unirá a su mujer y serán una sola carne. Yo me imagino, Julio, que ya hayan hablado en el sentido de que, ¿sabes qué? Tú te vienes o yo me voy, uno de los dos.
0: Claro, ya haya dicho, ya haya conversado, usted deja, o ya ellos deben saber, hay que después vamos a observar y quién deja el ministerio, digamos, tanto pastor o tanto mi prima que tiene ministerio en Riobamba. Tiene que dejar cualquiera de los dos, porque ahí funciona el matrimonio, porque lamentablemente muchos hogares, digamos, yo he visto que trabajan también, el trabajo, vemos en trabajo. Trabajan aparte, es bueno, pero lamentablemente yo no recomiendo, porque yo desde que casé, digamos, par de años trabajé así, pero medio separado, pero por ahí mismo, en esa digamos, por esa bodega mismo, pero lamentablemente no me funcionó bien, porque tiene que, digamos, trabajar los dos. Ahí yo he visto, porque yo trabajo los dos con mi esposa, porque lamentablemente ahí funciona cualquier cosa, pero David,

0: porque sí tiene que dejar, digamos, un trabajo, tiene que trabajar uno solo, porque lamentablemente dos, pero la misma cantidad se gana, porque yo he visto, pero yo trabajaba, digamos, aparte, mi esposa aparte, yo aparte, pero la ganancia es la misma, a veces menos veía, porque por eso hay que trabajar los dos en cualquier área, digamos, tanto espiritual, tanto materialmente, tiene que trabajar los dos. Y para que más allá no hay, digamos, problemas por eso, David.
1: Sí, estoy un poco de acuerdo con

0: Dios me da o me bendice, que si un doctor, obviamente la doctora va a tener, la doctora va a tener que estar interpretada, pero no se trata de trabajar por separado, no hay mucho que hacer. Más allá de que si trabaja con los ya depende de la libertad o del respeto que tu pareja te dé, porque si sí, es una cosa que he visto que he tomado cuando hay esa separación de trabajos, yo tengo que saber eso. Si Dios me permite y me da a mí, me premia a una esposa que es doctora, la doctora aquí no va a hacer nada, aquí no va a hacer nada, la doctora va a tener que estar en el hospital y obviamente vamos a estar separados y vamos a estar en diferentes lugares, en diferentes posiciones, pero el respeto y la lealtad que nosotros nos tengamos va a valer mucho más allá de cualquier cosa. Pero como tú decías, Julio, la esposita del pastor Manuel tiene un ministerio en la sierra, si no me equivoco, en Riobamba. Pastor Manuel Tenesaca también tiene acá su ministerio en la iglesia Paraíso Restaurado y obviamente también forma parte de algunas congregaciones que le da esa cobertura, Pastor Manuel Tenesaca. Y hay una diferencia, no solo de edad, sino que también de ministerio y de distanciamiento, porque ella está en Riobamba y el esposo va a estar en Guayaquil. Y obviamente una pareja no va a estar dividida de esa manera. Creo yo que uno de los dos va a tener que soltar un ministerio.
1: Duela lo que duela.
0: Duela que duela. Si bien el pastor o bien la señora que va a ser ahora esposa del pastor, uno de los dos va a tener que soltar. Dios bendiga si se pusieron de acuerdo y dijeron, ¿sabes qué? Vamos a trabajar
1: ambos lados.
0: Ambos lados. Dios, perfecto. O sea,
1: pero sea cáncer.
0: Claro, perfecto. Si llegan a ese acuerdo entre los dos, bienvenido sea. Pero creo que yo sí sería un
1: con poco, tiempo sí alcanza.
0: Sí, un poquito de duda sería en esa cuestión. Pero creo yo que uno de los dos va a tener que soltar. Si bien el pastor o bien la esposa del pastor que se va a casar, porque el distanciamiento es grande y no van a estar viajando de aquí para allá, de allá para acá, al menos que tengan un avión privado rápido. Para acá, vámonos para acá o trabajemos juntos, bienvenido sea, cada quien tiene su manera, pero como decía Julio, ya hayan hablado esto, ya hayan llegado a un acuerdo, ya hayan dicho, ¿sabes qué? Yo me voy para el Guayas o tú te vienes acá a Riobamba. Yo creo que ya en ese sentido ya hayan hablado, no creo que después del matrimonio vayan a recién hablar, ¿sabes qué? Ahora, ¿qué hacemos? No creo yo, porque si te vas a meter a un casamiento, tú ya vas literalmente con ciertos puntos que tú ya sabes que va a pasar a un futuro. No es que recién ahí vas a ver qué pasa, no. Creo yo que ya sabes con qué te vas a meter, a qué te vas a meter y para qué te vas a meter. O sea, es un tema muy, muy, muy duro para dos personas porque los dos tienen ministerio. Y dejar un ministerio, Julio, es durito. Es un poco complicado, ¿verdad? Pero las cosas son así. Dios bendice, Dios prospera, Dios multiplica y triplica y quién sabe. Acá los dos tengan

0: de propósito de crear un ministerio ya netamente de los dos. ¿Quién sabe? No, no, no, uno nunca sabe. Dios siempre sorprende de las mejores maneras y Dios sorprende en el momento que menos nos esperamos. Así que quién sabe, Dios sea el promotor o el auspiciante para un nuevo ministerio acá en la ciudad de Guayaquil o en la ciudad de Riobamba. Uno nunca sabe, Julio, pero yo pregunto, Julio, estábamos hablando un poco mientras estábamos en el corte musical, las propuestas de matrimonio de antes a las propuestas de ahora es totalmente diferente, porque ahora le ponen ya florcitas, alquilan un lugar, alquilan, qué sé yo, ya la ropita mismo, o sea, lo hacen a lo grande. Yo no conozco, créanme, Julio, yo no conozco, totalmente desconozco de cómo haya sido anteriormente, pero yo le pregunto a Julio, ¿cómo fue su pedido de mano? ¿Cómo le dijo a su esposa? ¿Sabes qué, mija? Quiero casarme contigo. O si aceptas casarme contigo. ¿Cómo fue esa manera tan bonita? Me imagino yo que usted la haya hecho a su querida esposa, Juli.
1: Bueno, excelente pregunta. Bueno, lamentablemente yo tocaba decir y ya, porque ya me llegó la hora, digamos, a mi esposa a estar escuchando. Yo le dije, la verdadmente, yo quiero casar. Ella me dijo, ¿quieres casar? Sí, le digo, quiero casar. Ya, pues, y ella también me dijo, yo pregunté, bien, pero este no es para dos meses, este no es chiste, este es hasta la muerte. Ella me quedaba sorprendida, pero dice, ¿cómo? Es toda la vida, sí, le quiero casar. Ya, pues, tocaba decir y parece ensueño, parecía David, ya después ya tocaba decir y llevarla a la casa, pues. Estaba en mercado, yo me acuerdo cuando yo trabajaba como empleado y yo decía ya, después que cobré todos y decía, ya pues llevaba, tenía, gracias a Dios tenía un carrito y llevaba, pues, y después yo le dije, quiero casar, ya pues tocaba decir y ella también, ya pues sí, ya, pero ya le dije, no es para un mes, dos meses, este es para toda la vida. Y gracias a Dios y gracias a Dios ya tengo 17 años casado, ya tengo 4 nenas y un varón, digamos 4 por todo, 3 nenas y un varón, gracias a Dios. Y gracias y sigo adelante. Claro, en la vida no es color de rosa, viene por pruebas y luchas, pero gracias a Dios ahí estamos y siguiendo adelante y gracias a Dios. Estamos en ministerio, gracias, y yo estoy trabajando como sonidista y gracias a mi esposa, como digamos ahí, gracias, este año ha tenido digamos un encargo ahí, su directora está trabajando, gracias a Dios. Mira, Dios, bien bonito trabajar y seguir adelante, nada más, David, y gracias, ya tengo 17 años casado, David.
0: Usted tiene esa bendición y esa dicha grande que toda familia quiere y anhela en su momento, de tener a toda la familia en la iglesia, de tener a toda la familia trabajando en cada quien en su ministerio. Usted decía, perdón, usted decía, Julio, tú en el sonido, tu esposa en coro, tu hijo mayor Anthony en proezas, en las alabanzas, y obviamente tus hijas aún son chiquitas. Pero me imagino que más adelante quizás ingresará al Ministerio de Danza o al Ministerio de Proezas, o quién sabe, tu esposa le inculque a tus hijas a ir al Ministerio de Coro. Uno nunca sabe, pero tienes esa bendición y esa dicha de poder decir, gracias a Dios, mi familia está en la casa. Como decía un versículo ahí, mi familia, mi casa y yo serviremos a Jehová. Hablando puntualmente, no todos aquellos quienes tienen una familia, y hablo a mamá, papá, hijos e hijas, tienen esa dicha y esa bendición de tener a los hijos en casa. Me refiero en la casa de Dios, no a la casa de que nosotros tenemos, no, sino a la casa de la iglesia. ¿Tienes esa dicha? ¿Qué tan feliz puede ser eso, Julio?
1: Bueno, es una alegría, gracias a Dios. Y me siento contento porque lamentablemente mi orgullo es a mi hijo ver en altar adorando. Y gracias, en primer lugar, a Dios, segundo lugar, a usted, porque lamentablemente usted, como que digamos, usted ha dado esa oportunidad a mi hijo.

0: Siempre mi hijo me dice, David me ayuda, David esto, esto, gracias David, y tú has sido una persona que solo no quiere estar solo, digamos, como sabes, digamos, no, que si ayudas a todo, gracias a usted también agradezco, porque lamentablemente primer lugar a Dios, segundo lugar a usted también, estoy aquí en este lugar y muchas gracias y me siento contento. Y mi esposa como su directora que está trabajando en ministerio, y mi hijo entonando en proeza, y delante ella estaba preguntando a mi hija que tiene 12 años y otro tiene 9 años. Yo le dije, ¿en qué quiere estar? Mi hija quiere participar, le dije. Yo, mi hija dice, el que tiene 12 años dice, voy a hacer coro. Otro tiene 9 años, voy a hacer danza. ¡Qué alegría, David! ¡Qué alegría! Porque ese es, digamos, deber de padre, madre. A veces, desde chiquito, gracias, porque siempre ha dicho pastor de nosotros, hay que traer desde chiquito. A veces yo no he querido llevar, David, porque a veces son resabiados. Y siempre he cogido esa palabra de pastor Andrés, siempre he dicho, hay que traer, ellos están allá jugando, llorando, porque ya hasta acostumbrar. Y porque lamentablemente en mi ministerio, digamos, es diferente, porque lamentablemente es diferente, porque harto bullas, harto, digamos, danza. Ese, a veces cuando estaba primerito, mis hijas estaban asustadas, hasta mi esposa era asustada. Y ahorita, gracias a Dios, y ella está ya, digamos, ya está acostumbrada, y ahorita mis hijas ya están acostumbradas, y gracias a mí, ese ha sido deber de un padre, gracias a Dios, y seguir adelante con mis hijos, me siento contento. A veces nos vamos toda la familia a casa de Dios. Y con eso no digo que vamos a estar toda la vida, a veces hay alto y bajo también, y seguir con ayuda de Dios orando, seguir adelante, David.
1: Efectivamente, yo quiero mandar un saludo a nuestro hermano, bueno, nuestra hermana Rosa Guamán. Creo que este es un mensaje para usted, Julio, porque usted estaba mandando saludos, que dice, solo has mandado a 3, faltan 7. Y eso es un reclamo. También enviarle un saludo a nuestro hermano Sebastián Pocora Mazacela, que nos saluda y nos pidió una canción. Ya la pusimos, aquella canción muy bonita, no la había escuchado, muy bonita. También enviar a nuestro querido pastor Carlos Vallaguapi, que nos está escuchando y nos está sintonizando a través de la página de la Radio Z1. Así que un saludo cordial a nuestro pastor Valla, por permitirnos y habernos dado esa apertura de estar aquí, porque gracias a él también conocimos esta radio, hemos conocido un poco más de las funciones que tiene esta radio y para qué ha sido de bendiciones para nuestras vidas. Así que enviarle un saludo cordial a nuestro querido pastor Carlos Valle, y también a nuestra hermana María Marta Tambo, que nos está visualizando ahí en las páginas de las redes sociales de Radio Z1. ¿Algo que decir, Julio? Porque están que le reclaman a usted que no manda saludo a todos.
0: Bueno, saludos cordiales a mi hermano. Tengo 7. Somos 4 de primer madre.
1: ¿Ya?
0: Segundo somos como 4 mismos.
1: 8.
0: Sí, porque mi papá tiene es viudo. Mi papá es viudo y tiene, digamos, diferente, digamos, otra con mi madrastra, tiene otros hijos y ha de estar escuchando también. Saludos cordiales.
1: Pero a ver, Julio, ¿cuántos son en total? ¿Cuántos hermanos, sacándote a ti, cuántos son en total?
0: A ver, nosotros somos 4.
1: Ya.
0: Y aparte tiene 4, a ver.
1: Son 8 en total.
0: 9 por todo.
1: Wow, y acá mi papá solo somos 2. Papá ha sido tacaño, mi papá.
0: Ha sido bien, David, porque lamentablemente es bueno tener así.
1: Claro,
0: porque
1: eso sí.
0: Porque lamentablemente es bonito, porque otro, digamos, te ayuda, aunque sea con palabra, aunque sea con cualquier, da fuerza, da ánimo, porque lamentablemente ha sido una bendición. Mi hermano Francisco Guamán, al estar escuchando, ha sido, digamos, es fundamental en, digamos, en cosa de Dios, porque él ha motivado a todos,
1: a todos, claro.
0: Eso sí, a todos, porque aunque no vaya a la iglesia, él está empujando. Algún día eso ha de acabar, mi hermano me

0: Hijo, algún día acordarán eso.
1: Acordarán eso, sí.
0: Y porque lamentablemente siempre, porque él ha dicho, váyanse, vámonos. Porque siempre, a veces yo antes me decía, a mí también, decía, quiero ver en la iglesia y vamos adelante, siga adelante. Porque como que yo tenía, digamos, fastidio, ¿no? Ahorita me digo, no, ha sido fundamental en familia Guamán Cepeda, ha sido fundamental él. Y hasta a mi papá le llevó pel, porque mi papá no era creyente antes, de verdad no era, digamos.
1: Mira lo que hace el hijo, ¿no?
0: No, él llevaba, porque esa historia tremenda, porque lamentablemente él llevó a predicar en cárceles, en Quito, a mi papá. Él presentaba diciendo, porque la palabra tiene poder, pero David, él
1: claro,
0: decía,
1: sí.
0: Él va a ser profeta, él va a ser así, que presentaba, él es, digamos, el varón que va a estar acompañando así, él, porque mi hermano predicaba en cárcel, en, digamos, en presos, en Quito,
1: él
0: predicaba.
1: En todo lado, sí me he dado cuenta de eso, me he dado cuenta de
0: sí,
1: eso.
0: Así es, porque lamentablemente, así ha sido pilar para mí, ha sido bueno tener hermanos, porque lamentablemente, aunque sea ayuda con palabra, motivación, diferente, aunque sea, digamos, te saluda. De todo ha sido bueno, David, y gracias a Dios yo estoy bendecido con mis hermanos. Tengo mi hermana única, tengo como tres hermanas y tengo como cuatro hermanos, y gracias a Dios, y son buenos tener, David.
1: Claro, efectivamente, es bueno tener hermanos. Acá solo somos dos y obviamente si uno se va, queda solo la otra contraparte. Oiga, qué bonito debe ser tener ese cariño de hermanos, de hermanas. Yo no conozco qué es el cariño de hermana, no conozco, desafortunadamente mis padres no tenían, bueno, no tuvimos esa bendición o esa dicha de tener una hermana, en el caso de mis padres, bueno, una hija, pero bueno, Dios sabe por qué hace las cosas, Dios sabe por qué se dio, Dios sabe por qué no se dio, Dios siempre tiene un propósito para cada uno de nosotros, y bueno, nosotros no tenemos esa dicha ni esa bendición de poder contar con una niña. Pero bueno, vamos a seguir con este programa. Oiga, nos vamos a un pequeño corte musical, saludando a todos aquellos quienes nos están sintonizando y nos están visualizando a través de la página de la Radio Z1, e invitarlos a que nos sigan también en nuestro streaming www.radioz1.es. Y obviamente, si usted está en la radio, perdón, en su carrito y quiere sintonizarnos, sintonícenos a través de nuestra frecuencia, perdón, nuestra amplitud modulada 1400. Ahí ustedes nos tendrán las 24 horas, los 7 días de la semana. E invitarles a todos que nosotros estamos aquí todos los domingos a partir de la 1 de la tarde hasta las 3 de la tarde. Nosotros estamos aquí todos los domingos. También invitarlos a que sigan la señal de la Radio Z1, porque no solo los domingos hay programa, también hay de lunes a sábado. Ahí estará nuestro hermano Lamar. Está con su programa Viejitas pero Ungidas, si no me equivoco, así se llama el programa. Está ahí todos los lunes, así que los invitamos a que nos sigan sintonizando todos los días de la semana, las 24 horas del día, los 7 días de la semana, los 365 días del año. Así que nos vamos a un pequeño corte musical y ya estamos regresando más con su programa Desde la Tierra al Cielo. Y oiga, nos vamos con un tema muy conocido, ya que estamos hablando del amor y del matrimonio. Estamos con el grupo Huyay, así que nos vamos a un pequeño corte musical y ya regresamos más con su programa Desde la Tierra al Cielo.
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Y la seguimos aquí en su programa Desde la Tierra al Cielo. Oiga, quiero enviar saludos cordiales a todos aquellos que nos escuchan. Enviar un saludo cordial a nuestro querido pastor Miguelito Chicaiza, que en esos momentos no nos ha podido acompañar, pero esperando que la próxima semana ya esté con nosotros. Oiga, también quiero enviar un saludo muy especial a nuestro hermano Sebastián Paucar Mazacela, que créame que ha estado al tanto de lo que es este programa Desde la Tierra al Cielo y ha sido una guía para nosotros, porque nos estamos olvidando de un tema muy muy importante. Hace poco estábamos hablando del matrimonio, de las cosas así. Bueno, nos dice nuestro querido hermano Sebastián, que nos dice la invitación sobre un concierto solidario. Y si, bueno, separando un poco lo que es el matrimonio, nos ponemos un poco ya en cuestión a solidario, porque, bueno, la vida tiene altas y bajas. La vida tiene altas y bajas. Dios sabe por qué nos dan esas guerras. Alguien decía que Dios nos da de acuerdo al potencial que nosotros podemos aguantar o podamos luchar esa guerra. No nos da así por así. Y si bien es cierto, la familia Chicaiza está pasando por un momento muy, muy duro. Bueno fuese que solo sea una persona, pero no. La familia Chicaiza literal está pasando por un momento muy, muy crucial. Bueno, no digamos crucial, sino que por un tema delicado está pasando esta familia. Y justamente este día miércoles hacemos la cordial invitación a todos aquellos quienes nos están escuchando y nos están visualizando. Hacemos la cordial invitación este día miércoles a la iglesia. Va a haber un concierto solidario a favor de ellos. Así que los invitamos este día miércoles. Miércoles, se me fue la fecha. Este es 12 de agosto. Los invitamos a que asistan a la congregación Paraíso Restaurado. Está ubicado en la calle Capitán Nájera y José Mascote. Está ahí ubicada la calle, así que los invitamos a que sean parte de él. Necesitamos la ayuda de ustedes, porque ustedes saben que una enfermedad no es así de la noche a la mañana que se va, no. Si bien es cierto, la fe es importante, pero también lo económico es importante aquí en la tierra. Así que necesitamos de ayuda de ustedes para que podamos

0: aquellos que nos están escuchando y nos están visualizando nuevamente, invitarlos a este gran concierto solidario. Así que manos que dan, manos que reciben. Hoy por ti, mañana por mí, dice la Biblia. Bueno, no dice la Biblia, sino que nosotros decimos ese decir. Así que los invitamos, están todos cordialmente invitados este miércoles a la Iglesia Paraíso Restaurado, que está ubicado en las calles José Mascote y Capitán Nájera. Así que vamos a echar esta manito a las personas que lo necesitan, manos que dan, manos que reciben. Así que totalmente invitados a esta gran noble causa. Así que ya saben, invitados. ¿Algo más que decir, Julio? Son 10, Julio, ¿qué pasó? ¿Contó mal?
1: Somos 10 hermanos, gracias a Dios, y pues disculpa, ha pasado por alto. Somos 10.

0: Y así hemos bendecido, gracias a Dios. Y como que estaba invitando a concierto solidario. Familia Chicaiza están pasando duros de difíciles. Y oiga, David, son esposo y esposa. Los dos están enfermos. Yo enteré y gracias a Dios tenemos que orar por ellos. Y lamentablemente situaciones, cosas que pasan en la vida. En muchas oraciones por esa familia Chicaiza, está pasando situaciones, cosas. Y hoy por él, mañana por nosotros, puede ser David también. Tenemos que estar ahí en concierto con un granito de arena. Así es que están invitados todos los que están sintonizando este Radio Z1 1400 AM. Sigamos adelante, David.
1: Efectivamente, están todos cordialmente invitados a esta noche. Si bien es cierto, es un momento muy delicado. Yo me acuerdo de cuando hicieron el concierto para mi querida madre, que en paz descanse. Fue momentos muy cruciales, pero son ayudas que, como dice la palabra, ayudan bastante. Ayudan bastante en cualquier sentido de la palabra. Ustedes saben que en cuestión a la salud se necesita bastantes cosas. Más medicamentos, quizás citas médicas, quizás alguna operación que se tenga que realizar, exámenes. Ustedes saben que no es nada barato, son cosas que cuestan y vale la pena ayudar, como decía anteriormente, hoy por ti, mañana por mí. Así que los invitamos nuevamente a que vayan este miércoles a las instalaciones de la Iglesia Paraíso Restaurado, este día miércoles 12 de agosto, a que asistan a la
0: desde las 5 de la tarde.
1: Correcto,
0: Creo
1: va a
0: que
1: ser
0: son de 5 o de las 4, no sé, pero
1: claro, va a ser un concierto, dependiendo a cómo vayan llegando las personas, vayan llegando los ministerios, se va a dar este concierto. Obviamente no tiene fecha, perdón, no tiene hora final, sino que va a ser dependiendo a cómo los ministerios vayan acercándose, vayan dando ese especial y dando esa ayuda. Dependiendo de cómo vaya las iglesias llegando, se va a hacer este concierto, deseando y esperando que sea un éxito, deseando y esperando que la gente sí vaya a cuestión de las ayudas. Así que los invitamos nuevamente este miércoles a que vayan a las instalaciones de la iglesia Paraíso Restaurado, ubicados en la cooperativa, perdón, ubicados en la calle José Mascote y Capitán Nájera, a partir de las 5 de la tarde. Así que vayamos. Y como decía anteriormente, manos que dan, manos que reciben. Así que muchachos, vamos a levantar un poco este ánimo, vamos a levantar este ánimo, porque hoy día también es domingo, domingo de iglesia, domingo que tenemos que estar en la casa de Dios, domingo que todos en familia tenemos que ir. Por eso que esta noche nosotros alabamos a Dios de esta manera. Escuchen esta canción.

Así que los invitamos a todos, aquellos que nos están escuchando y nos están visualizando, alisten ya, como decían por ahí, la cochina, porque vamos a ir a visitar a nuestro novio, vamos a ir a la casa a exaltar y a glorificar su nombre. Así que los invitamos, no se queden en casitas. A veces el enemigo es tan astuto que por una media nos dejan en casa, así que no permitamos esa astuciedad del enemigo que nos va a dejar en casa. Y algunos ya quizás estarán alistándose, por ejemplo, en nuestra congregación, están en ayuno. Algunos de nuestros hermanos ya literalmente se van a quedar ahí de largo. No van a tener para qué venir, sino que van a estar ahí de largo. Así que aquellos quienes están todavía en su casita, quizás algunos están retornando, vayan ya alistándose, vayan ya planchando la camisetita, el pantaloncito para las mujercitas, también el anaco o el vestido. Ya vayan alistándose porque algunos ministerios, algunas congregaciones empiezan a las 5, otros quizás a las 4, e inclusive algunas congregaciones tienen el horario de las 10 o 11 de la mañana, así que ya nos están retornando a sus casitas. Así que vamos juntos a alabar a nuestro Dios. Hoy día domingo es día de familia y sobre todo día de ir a la casa del Señor. ¿Algo que decir, Julio? Antes de ya decir un saludo, ¿algo que quiera decir, Julito?

0: Bueno, para mí un gusto, privilegio estar en este lugar, en este Radio Z1 1400 AM. Bueno, ya llega la hora, todo tiene tiempo, dice, gracias a Dios, ya tenemos ya 14 horas con 54 minutos, 2 de la tarde con 14, digamos, 2 de la tarde con 54 minutos, gracias a Dios, agradecer a cada uno que estaban sintonizando este Radio Z1 1400 AM. Saludos cordiales, una vez más, algunos están escuchando en sus casas, algunos están escuchando en sus vehículos, algunos están escuchando en su tienda, algunos están en diferentes partes, pero Dios está contigo por donde que vayas. Bueno, para mí un gusto, privilegio estar en este lugar y saludos cordiales, buenas tardes, haya tenido excelente tarde. Bueno, algunos están en clínica también, algunos están en hospital, este radio a través de este plataforma llegamos a mundo entero. Saludos cordiales, algunos están en diferentes países, que Dios Todopoderoso lo bendiga y siga adelante. Este radio es, digamos, 24/7. Todo el día, toda la noche está con ustedes. Así es que y cada uno tenemos programa, gracias a Dios, y sigamos adelante con más fuerza, con más ánimo y muchas oraciones por este servidores, por este hacemos programa, gracias a Dios, cada día, cada domingo estamos desde la 1 de la tarde hasta las 3 de la tarde, gracias a Dios y agradecido a cada uno que estaban escuchando, sintonizando este Radio Z1 1400 AM. Si Dios permita, si Dios da vida y salud, vamos a estar próxima semana con nuevo programa, con nuevo saludo, que Dios Todopoderoso lo bendiga, bendiciones, que Dios bendiga, gracias.
1: Y de esta manera, señores, damos por terminar hoy agradeciendo a todos aquellos quienes han estado desde el minuto cero aquí en su programa Desde la Tierra al Cielo, y como decía Julio, invitarlos a que nos sigan en la página de la Radio Z1, y obviamente invitarlos a que nos sigan sintonizando todos los domingos a partir desde la 1 de la tarde hasta las 3 de la tarde. Invitarlos a que nos sigan escuchando en nuestro streaming en www.radioz1.es, y obviamente invitarlos a que sigan la página de Facebook la Radio Z1. Así que si Dios lo permite, Dios da vida y salud, nosotros estaremos aquí ya la próxima semana, ya con el equipo completo, deseando y esperando que sea así. Así que nos vamos, muchas gracias a todos, bendiciones. Y ya saben, ir a la casa del Señor en familia, que es lo más bonito. Así que nos vemos, hasta la próxima semana.

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1: La tropa avanzaba paso a paso. La selva estaba espesa y húmeda. El suelo barroso y el peligro acechaba en cada metro del sendero. El teniente del ejército americano que peleaba en Vietnam, Lewis Puller, pisó una booby trap. En la jerga de la guerra de Vietnam significa trampa de bobos. La explosión no lo mató, pero le mutiló las dos piernas y parte de las manos. Lewis Puller, librado de la muerte, regresó a su país. Estudió abogacía.

0: se casó y tuvo hijos. Inclusive escribió un libro, Hijo Afortunado, que le ganó un premio. Pero su vida nunca dejó de arrastrar el dolor de la guerra. Y un día, no aguantando más su pena, Fulger se suicidó. La revista Time publicó un obituario con el título La herida que nunca sanó. Amigo, las guerras del mundo siguen cobrando sus víctimas, aún después de pasar muchos años. El teniente Fulger, hijo del general Fulger, el hombre más condecorado de la Marina estadounidense, parecía ser un triunfador. Se sobrepuso a la pérdida de sus piernas. Vivió 26 años con su esposa. Escribió con éxito su autobiografía. Pero la psicosis de la guerra lo tenía marcado. Fulger se sumergió en el alcohol. Eso provocó problemas en su matrimonio, acelerando la separación de su esposa. La herida psicológica de Vietnam, que nunca había sanado, terminó destruyéndolo. Hay heridas, amigo del alma, peores que heridas físicas. Muchos hombres gravemente lisiados han podido sobrevivir, recuperarse y hasta ser felices. Pero Fulger cayó víctima de otra clase de herida. Allá en el fondo de su alma hubo siempre una llaga abierta, una fístula que continuamente preguntaba, ¿por qué a mí? ¿Por qué a mí? Buscó alivio en el alcohol. Pero el alcohol también es una trampa de bobos, tan destructiva como aquella otra que mutiló las piernas en la jungla. Nos gustaría poder decir otras cosas respecto de este hombre, darle a su biografía un final feliz, pero la realidad suele ser muy cruel. Lo cierto es que no hay consuelo, mi amigo, en el alcohol. No hay salvación en las drogas. No hay fuerza vital verdadera en la erudición o en la literatura. Lo único que puede sanar las heridas profundas del alma es una experiencia espiritual. Jesucristo es quien consuela a los afligidos, mi amigo. Levanta a los caídos, anima a los deprimidos y liberta a los cautivos. Solo Jesucristo salva y restaura y redime y transforma. Sus palabras son, venid a mí todos los que estáis trabajados y cargados, que yo os daré salvación. Amigo, acepte la invitación de Cristo.
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señores, se anuncia el próximo vuelo número 0105 con destino a Madrid, España. 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
1: La temperatura era helada, 10 grados bajo cero. El viento fuerte, 40 kilómetros por hora. No era tiempo propicio para esquiar, pero la señora Chris Bailey quiso con todo subir a la montaña. Llevando a su pequeña hija de Ángela, de 5 años, subieron ambas al alambre carril y empezaron el ascenso. A la mitad del trayecto y a 20 metros de altura, la silla en que subían perdió un soporte. La niña se desprendió de la madre y quedó colgando, sostenida solo de un brazo. La tragedia era inminente. 5 minutos más y la niña caería del carril. Fue entonces que Samuel Durán, joven de 17 años, tomó la decisión. Trepó como un gato por los hierros de la torre de sostén y se aferró del cable. Y desollándose las manos con los alambres, bajó 10 metros hasta donde colgaba la niña y la salvó. La madre, agradecida, expresó su sentimiento con una oración. Gracias, Padre Celestial, por el coraje de este joven. Amigo, esta cuasi tragedia, que no llegó a ser, ocurrió en las montañas de Utah al comienzo del invierno del año 90. Fue notable la decisión de Samuel Durán de trepar a la torre de sostén del cable, deslizarse por el cable mismo y cobrar fuerza suficiente para rescatar a la pequeña niña. Y la expresión de la madre tenía fondo y verdad. Gracias, Padre, por el coraje de este joven, porque Samuel es un joven tímido, apocado. No ha sobresalido ni en los deportes, ni en los estudios, ni en las actividades sociales. Todos lo tuvieron siempre por poca cosa. Pero nadie sabe cuánto puede obrar el poder de la voluntad cuando ésta se necesita. Samuel sintió con urgencia que la salvación de Ángela dependía solo de él. Si él no la salvaba, la niña moriría. Dios, mi amigo, es esa fuerza imponderable que actúa en los seres humanos en el momento de necesidad. El hombre moderno, intelectualizado y sofisticado, ha desalojado a Dios de su vida. No lo toma en cuenta, ni cuando lo necesita aún. Por eso vive en tensión continua y en frustración y en depresión. Todo hombre, mi amigo, debe buscar a Cristo, fuente de verdad, luz y vida. Él es quien da libremente el socorro. Cristo está ciertamente en las páginas de la Biblia, pero también está al lado del hombre que lo busca. El amigo desea ser su libertador. Permítame, amigo, que Él le dé su paz.
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Y cuando Jehová les levantaba jueces, Jehová estaba con el juez y le libraba de la mano de los enemigos todo el tiempo de aquel juez, porque Jehová era motivo a misericordia por sus gemidos a causa de los que oponían y afligía. Mas cuando más acontecía que al morir el juez, ellos volvían atrás y se corrompían más que sus padres, siguiendo a dioses ajenos para servirle, inclinándose delante de ellos, y no se apartaban de sus obras ni de su obstinación camino. Y la ira de Jehová se encendió contra Israel y dijo: por cuanto este pueblo traspasa mi pacto que ordené y a sus padres y no obedecen mi voz, tampoco yo volveré más a arrojar delante de ellos a ninguna de las naciones que dijo Josué cuando murió, para probar con ellas a Israel, se procurarían o no seguir en el camino de Jehová, andando en él, como lo siguieron sus padres. Pero esto dijo Jehová aquellas naciones sin arrojar de una vez, y no los entregó en mano de Josué. 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
1: Para ella la vida era un infierno triple. Había nacido en el Amazonas, el llamado infierno verde. Las riberas del río Xingu habían sido su cuna. Su hogar, un pobre indígena, lleno de hermanos, había sido otro infierno. Y por fin María, de 14 años de edad, cayó al prostíbulo en el pueblo de Paraíso, Mato Grosso. Este, después de los otros infiernos, le fue un infierno inevitable. Voy a quemar este infierno que es mi vida, dijo la jovencita. Y bebió un vaso de querosene. El resto se lo echó encima. Luego se prendió fuego. Fue salvada a duras penas, pero sufrió quemaduras horribles en todo su cuerpo. Esta, mi amigo, es una historia más de la selva amazónica. Es también una historia de la triste vida que les toca vivir a tantos indígenas, pobres, incultos, abandonados, sin derecho político, ni abogados que los defiendan. María, como tantas otras chicas de la tribu, fue a parar al prostíbulo como único medio de vida. Suerte para María, así lo cuenta el doctor Paul Long, testigo de todo esto. Ella fue salvada dos veces, primero de las horribles quemaduras y después de esa vida desesperante. María es hoy una fiel y feliz cristiana. Amigo, la vida está llena de infiernos. Para María estaba el infierno verde del Amazonas.

0: personas. Pero está también el infierno blanco de la cocaína. Está el infierno ámbar del licor. Está el infierno ceniciento del cigarrillo de marihuana. Está el infierno amarillento del virus SIDA. Luego están los infiernos del alma. El infierno negro del odio, el verde del celo, el de la discordia familiar, el infierno de la rebeldía juvenil. ¿Cuántos infiernos existen en un mundo que comenzó siendo un paraíso? ¿Cómo salir de esos infiernos que son nada más que el preludio del otro infierno del final? Ay, amigo, una manera de escapar. María encontró en la gracia de Cristo el escape del infierno de la prostitución, y miles como ella han encontrado en el Evangelio de Cristo, no en una religión o en una secta o en alguna iglesia, sino en la persona de Cristo Jesús, la solución a sus múltiples infiernos. Yo pregunto, amigo, ¿es la vida suya todo un infierno? ¿Cómo está su relación familiar? ¿Cómo está su relación con sus padres, su esposa, su esposo o sus hijos? ¿Cómo está su relación con la ley? ¿Cómo está su relación consigo mismo? ¿Tiene usted paz en su alma? ¿Le es una vida, su vida, un jardín de rosas o es todo espinas y cardos? Jesús, mi amigo, ofrece salvación perfecta. Él desea ser su amigo y su salvador. Salga de los infiernos que ahora lo están matando. Jesús te ofrece salvación.
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Jesucristo te habla hoy de su cumpleaños. Como sabrás, nos acercamos nuevamente a la fecha de mi cumpleaños. Todos los años se hace una fiesta en mi honor, y creo que este año sucederá lo mismo. En estos días, la gente hace muchas compras. Hay anuncios en la radio, en la televisión, y por todas partes, no se habla de otra cosa, sino de lo que falta para que llegue el día. La verdad es agradable saber que al menos un día al año, algunas personas piensan un poco en mí. Como tú sabes, hace muchos años comenzaron a festejar mi cumpleaños. Al principio parecían comprender y agradecer lo que hice por ellos. Pero hoy en día nadie sabe para qué lo celebran. La gente se reúne y se divierte mucho, pero no saben de qué se trata. Recuerdo el año pasado, al llegar el día de mi cumpleaños, hicieron una gran fiesta en mi honor. Había cosas deliciosas en la mesa. Todo estaba decorado y había muchos regalos. Pero ¿sabes una cosa? Ni siquiera me invitaron. Yo era el invitado de honor y no se acordaron de invitarme. La fiesta era para mí. Y cuando llegó el gran día, me dejaron afuera. Me cerraron la puerta. Yo quería compartir la mesa con ellos. La verdad no me sorprendió, porque en los últimos años todos me cierran la puerta. Como no me invitaron, se me ocurrió entrar sin hacer ruido. Entré y me quedé en un rincón. Estaban todos brindando. Había algunos ebrios contando chistes, riéndose. La estaban pasando en grande. Para colmo, llegó un viejo gordo vestido de rojo, de barba blanca, y gritando, ¡jo, jo, jo! Parecía que había bebido de más. Se dejó caer pesadamente en un sillón, y todos corrieron hacia él diciendo, ¡Santa Claus, Santa Claus! Como si la fiesta fuera en su honor. Llegaron las 12 de la noche, y todos comenzaron a abrazarse. Yo extendí mis brazos esperando que alguien me abrazara. ¿Y sabes? Nadie me abrazó. De repente, todos empezaron a repartirse los regalos. Uno a uno los fueron abriendo hasta terminarse. Me acerqué a ver si de casualidad había alguno para mí, pero no había nada. ¿Qué sentirías tú si el día de tu cumpleaños se hicieran regalos unos a otros y a ti no te regalaran nada? Comprendí entonces que yo sobraba en esa fiesta. Salí sin hacer ruido. Cerré la puerta y me retiré. Cada año que pasa es peor. La gente solo se acuerda de la cena, de los regalos y de las fiestas. Y de mí,

Quisiera que esta Navidad me permitas entrar en tu vida. Que reconocieras que hace 2000 años vine a este mundo para dar mi vida por ti en la cruz. Y de esta forma poder salvarte. Hoy solo quiero que tú creas esto con todo tu corazón. Voy a contarte algo. He pensado que como muchos no me invitaron a la fiesta que han hecho, yo voy a hacer mi propia fiesta. Como jamás nadie se ha imaginado. Una fiesta espectacular. Estoy enviando muchas invitaciones y hoy hay una invitación para ti. Solo quiero que me digas si quieres asistir. Reservaré un lugar y escribiré tu nombre en mi gran lista de invitados con previa reservación. Y se tendrán que quedar afuera aquellos que no contesten a mi invitación. Prepárate, porque cuando todo esté listo, el día menos esperado, daré la gran fiesta. Hasta pronto. Se despide tu amigo Jesucristo.

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1: Solemne transcurría el funeral. Yacía en la caja un eminente clérigo que había dedicado toda su vida a servir a la humanidad. Largas filas de personas que habían recibido de él algún consejo sabio, alguna ayuda espiritual, incluso algún beneficio material, testificaban cuándo y cómo y en qué circunstancias el reverendo les había ayudado. En eso se acercó al ataúd un joven como de 30 años de edad. Estaba mal vestido, sucio, con barba de una semana y con trazas de alcohólico. Miró largamente el cadáver en la caja y con emociones encontradas, como de tristeza mezclada con resentimiento y odio, dijo: papá, ahora me doy cuenta. ¿Dónde estabas tú cuando yo más te necesitaba? Esta historia verídica, con un hondo sentido humano, de un pastor eminente que dedicó toda su vida a proveer ayuda espiritual y consejo profesional a miles de personas, pero no tuvo tiempo de prestarle atención a su propia familia, nos deja una tremenda lección, amigo. El proverbista Salomón, entre sus sabias máximas, escribió lo siguiente: me pusieron a guardar las viñas, y mi viña, que era mía, no guardé. Qué fuerte reprensión es esta a los padres que cuidan de todo y de todos, pero se olvidan de ser

0: amigo y consejero y verdadero padre para con sus propios hijos. El pastor de la historia aconsejó a miles, hasta tener en su archivo más de 3,000 tarjetas con nombres de personas a quienes había ayudado psicológica y espiritualmente. Pero entre esas 3,000 tarjetas no aparecía la de su hijo. ¿Quiénes deben tener prioridad en el corazón, en los sentimientos y en el calendario de un esposo y padre? Su mujer y sus hijos. Nadie tiene más derecho que ellos a la atención, al amor, al cuidado y a la protección de ese padre. Amigo, me atreveré a decirlo, escúcheme. Permítame en humildad suplicarle que se dé una mirada introspectiva, examine sus acciones para con su familia. Permítese sincera y honestamente considerar si sus hijos han tenido la atención y el tiempo y el interés que ellos tanto necesitan de usted. La responsabilidad primera del padre, sin ninguna excepción, sin ninguna excepción, es la familia, esposa e hijos. Nadie ni nada en este mundo debe ser más importante que nuestra propia familia. Jesucristo, siendo el Señor de la vida, puede hacer de un hombre, desde el más sencillo hasta el más ilustre, un gran padre. El amigo quiere ayudarle. Póstrese ante él y dígale sinceramente: Señor, me entrego a ti. Por favor, ayúdame.
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